0: La hora exacta en San Joaquín.
1: 20 horas, 3 minutos.
0: La temperatura del momento.
2: 16 grados.
3: Humedad, 77%.

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1: Chile comienza en algún lado, en cualquier lado. Tal vez en el lugar donde te detuviste un día y pensaste que sería hermoso quedarse allí para siempre. Allí comienza Chile, donde la tierra canta. Tal vez en Melipeuco, en Pitrufquén, en Río Claro. Sí, ¿por qué no? En Río Claro, donde la tierra canta y el pan amanece cada día bueno y oloroso. Río Claro es una fiesta grande en las dos riberas de su río, hermano de farra con Pencagüe y de Talca vecino y medio primo. Todo el mundo es familia en Río Claro, y los que no son familia son amigos. Todo el mundo comparte los regalos y corea el canto bueno de los hijos. La fiesta del año en Río Claro comienza en un bote, en esta orilla o en la otra. Da lo mismo en cualquier lado. En todas partes hay canto y alegría. Y el corazón sabe que es verdad. Y canta. Amor de mis amores, te voy a dejar mi vida cantando, cantando. Y comenzamos el camino por esta tierra generosa y nos llena una alegría que dormía en nosotros hasta hoy. Cada mañana con su pájaro, cada poeta con su idea del amor, cada corazón con su gota de sangre, cada hombre con su mujer dormida, cada niño con su herida en la rodilla, cada cantor con su guitarra, cada Cristo con su luz en el costado. Y la tierra generosa, y mía, y tuya, y de quien la camine. ¿Por dónde comenzar? ¿Por Puerto Octay? ¿Purén? ¿Por Salamanca? Sí, ¿por qué no? Una tarde dorada en Salamanca es recuerdo inolvidable del verano, donde un limón maduro, una naranja, sabe más rico que en cualquier otro lado.

donde un parrón le hace sombra a tu siesta y se muerde sabrosa una manzana, donde se coge un racimo de uva fresca y soñando el paraíso se desgrana. Donde el gran caserón de aquella viuda que fue dueña de todo este terreno en un segundo te disipa cualquier duda sobre el pasado y origen de este pueblo. Sin embargo, al pasar junto a la casa donde hoy hay una fábrica instalada, se te aparece la vieja Salamanca como un fantasma surgido de la nada. Y el camino y el canto, y el canto y el camino. Un día decidí cantar a la tierra y descubrí que en ella comienza casi todo el canto. Primero fue un botón, una flor, luego el fruto jugoso y el milagro, y allá abajo de todo, la semilla y la tierra y las manos humildes de mi gente cantando, y el arado que rompe la esperanza y la mano que arroja la simiente, y el tiu que picoteando la lombriz le haciendo danza, y mi perro incansable persiguiendo una liebre. Así nace el canto de la tierra, una tarde cualquiera en el trabajo, una mañana casi noche junto a ti, y una noche temprana junto al cuento del abuelo y el descanso. Un día descubrí que el canto amasado y cocido en la ceniza es más sabroso que cualquier otro canto, y que la más limpia de todas las sonrisas es la mazorca rubia su risa desgranando. Entonces decidí que mi camino tembloroso esa mañana comenzaba cuando un polluelo de su cáscara nacido en mi mano piaba y me alentaba. Y así nacimos los dos, con un destino, sin espada, sin lanza, sin escudo. Un polluelo de gorrión recién nacido y un poeta cantor casi desnudo. ¿Qué tesoro más pobre y más inmenso el de esta tierra adolescente y generosa? Un polluelo de gorrión casi indefenso y una guitarra que canta triste y sola. Y sin embargo se comienza de algún modo. Lo importante en cada cosa es el comienzo. La suma de las partes es el todo, y este es solo el primero de mil versos. Hay un azul oscuro allá en el cielo, y yo quisiera pintarlo en mi cuaderno, pero no sé pintar, y no me importa. Hay un poeta pintor en algún lado que pondrá mi azul oscuro donde yo quiero, y todo es igual. El canto y el pintor, y el corazón de todo este camino, de palabra en palabra. Amanece en el norte, y un asomo de luz se empina por encima de los cerros, a escuchar el arrullo del palomo inventado entre las rocas por el viento. La soledad es dueña del silencio, del poquito de azul, de la mirada, de la sombra del viejo pirquinero que camina con su burro hacia la nada. Hay un dejo de tristeza en cada cosa que se puede pensar o ser tocada. Resulta de veras dolorosa la mañana en esta pampa calcinada. Y un pueblo, allá más adelante, siempre hacia el sol, Guara, y un canto nacido a la pequeña sombra de su muro. Cerca de Guara, no sé si al norte o sur, cuesta tanto orientarse en esta pampa.
puede verse unos pueblos polvorientos que se levantan al sol como fantasmas. Pueblos abandonados, solos, sin un niño. Están allí desde tiempo inmemorial. Son milagro, increíble para el ojo dormido del viajero que viene de alguna gran ciudad. ¿Vivió alguien tras el muro reseco? ¿Durmió alguien bajo el techo de estrellas? ¿Se gestó alguna raza o murió en el intento, ahogada en la sal que aquí se llama tierra? Dura la interrogante, no hay respuesta. En alguna parte la historia estará escrita. Mientras tanto posan y posan en la fiesta fotográfica tonta, aquella del turista. Cerca de Guara, no sé si al norte o sur, cuesta tanto orientarse en el desierto. Hay unas cruces solas que nos muestran que sí vivieron gentes en el pueblo. La Pampa Salitrera, Coya Sur, Tocopilla Puerto, María Elena, con nombre de mujer, Amberson, Museo de Fierro y Óxido de Tiempo, Pedro de Valdivia, Victoria. Oficinas por todos son llamados, en el norte los pueblos salitreros. Oficinas por las que yo he pasado, curioso de saber tanto secreto. Silicosis se llama el mal que ataca a los hombres mineros de la Pampa. Silicosis de la que no se escapa ni el sueño que dejamos un día en la distancia. Mula se llama el ariete que empuja los carros de caliche hasta el molino, donde están los gigantes que trituran el presente y el pasado de los niños. En Pedro de Valdivia trabajando, hay un poema triste que nos dice: en Pedro de Valdivia los milagros se llaman obreros del salitre. Chile comienza en algún lado y es plano, junto al mar, pero de allí se sube hasta el azul, de risco en risco. Subiendo de Arica hacia el este, se puede conocer el altiplano, donde viven unos chilenos diferentes que visten y hablan como bolivianos. Es largo y difícil el camino. Hay un tren que demora casi un día para llevarnos a nuestro destino, que queda en la frontera, muy arriba. Desde el nivel del mar, como una mosca, la cremallera se pega al engranaje. Trataré de describir algunas cosas para no despilfarrarme todo el viaje. Se comienza en Azapa la subida, el valle verde del cual conversan tanto. Cada jadeo nos deja más arriba y el valle muy atrás se va quedando. Quebrada Honda, paramos un momento. Una llama se acerca y me examina. Parece no gustar lo que está viendo, pues escupe mi ventana y se retira. Pampa Osa, algunas casas, Puquio. La Puna me molesta en la cabeza. Estos 3.700 metros no los subo como no sea amarrado y a la fuerza. Putre, Alcérreca, Humapalca, Villa Industrial, después viene Chiyuma. Quizá cuántos kilómetros nos faltan de abismo, piedra, cordillera y puna. General Lagos, 4.300 y llegamos a Visbiri. Siento el frío más grande de mi vida. Por este lado, aquí se acaba Chile. Un paso más y estamos en Bolivia.

Esta es la cordillera de los Andes, columna vertebral de nuestra América. En algún lugar estos cerros comienzan y terminan allá en la Patagonia, con su picacho gastado por el viento y su hombre serio y amigo. Entre el mar y la pampa sin fronteras, encontramos a Punta Delgada, el extremo de la arisca cordillera. Más allá, a uno le parece que no hay nada. Arribamos de noche, es una pena. No se puede ver cómo es el campamento, no se puede analizar lo que se piensa. El viento se lo lleva mar adentro. Solo sé que hay petróleo, y más petróleo. Lo delata un gasoducto interminable que encontramos recién en San Gregorio y que nos acompañó toda la tarde. Entre el mar y la pampa sin fronteras, encontramos a Punta Delgada. Aquí se acaba la arisca cordillera. Más allá a uno le parece que no hay nada. Y el camino canto, y el amor que no termina. En el estrecho de Magallanes yo pensaba, el mundo se acaba al otro lado. Y el solo pensarlo me asustaba, y me sentía de pronto muy cansado. Allá, en la otra orilla, una hoguera me conversaba cosas del pasado, y yo no entendía el porqué de aquella hoguera, ni el porqué me encontraba allí parado. En el estrecho de Magallanes yo pensaba, me quedan 10 minutos calculados, y debo confesar que me aterrorizaba la idea de pasar al otro lado. Posesión, manantiales, Puerto Percy y su cerro sombrero todo nieve. Hay un siglo de vida contra el cielo. Es la pampa, Patagonia, hombre y silencio. Un obrero se me acerca, me ha buscado y me tiende la mano con respeto. Bienvenido, me dice emocionado, y me siento pequeño ante su gesto. Adiós al tiempo del silencio. Bienvenido al tiempo de cantar. Adiós al tiempo del silencio. Bienvenido el tiempo de cantar.

0: de Puerto Montt, un paso más allá, Chiloé, la isla grande con su hombre, su pescado y su bote. Nadie puede pintar a Chiloé, ni cantar su verdad desde acá del continente. Hay que estar allí, en algún canal, donde se perdió el amor que no regresa. Y el camino y el canto, y el canto y el camino. Chile tiene una tristeza y una esperanza de canto sin contar. Mañana, tal vez, mañana, mañana, tal vez, mañana, tal vez, mañana. Mañana.
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0: 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La hora exacta en San Joaquín.
1: 21 horas, 2 minutos.
0: La temperatura del momento.
2: 15 grados.
3: Humedad, 83%.

0: 21 horas, 11 minutos.
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1: 21 horas, 32 minutos.

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0: La hora exacta en San Joaquín.
1: Son las 22 horas.
0: La temperatura del momento.
2: 15 grados.
3: Humedad 81%.

0: 22 horas, 11 minutos.
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donde probabas tú la seda y el chifón que llamó la atención a todo aquel que vio tu cuerpo de princesa. Y ahora quedo allí, tirado en un rincón en el viejo desván, guardando la emoción de cosas que no están, y vuelvo a recordar las horas de tibieza. Y creo revivir en lo que y venir tu cuerpo de mujer, buscando por doquier el nuevo figurín para poder lograr decorar tu belleza. Y yo desde un rincón contemplo tu actuación, tratando conseguir con gran preocupación algún nuevo color que luego te pondrás y lucirás coqueta. Las lágrimas empañan la visión,

0: Dime tú, ¿por qué me abandonaste? ¿O acaso no lograste las cosas que soñabas? ¿No viste con qué ganas que yo trabajaba luchando sin descanso para darte mi abrigo? ¿O acaso no entendiste que te amaba? ¿Cómo te ama un amante? ¿Cómo quiere un amigo? Mas tú creíste que eras reina, que yo, tu esclavo, debía darte todo, y así te di mi honor y me anulaste y te regalé todo. Te di mi sangre, mis sentidos, mis caricias, y tú todo lo tomaste y me anulaste. Mas cuando te pedí un poco de amor, tú, sin mirar hacia atrás, te marchaste. Devuélveme el amor, dame la vida que te di, dame los sueños. Devuelve el corazón aquí a mi pecho, que ya vacío y ya deshecho de llorar se acuerda hoy de ti. 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
2: 22 horas, 31 minutos.

0: La hora exacta en San Joaquín.
1: 23 horas, 1 minuto.
0: La temperatura del momento.
2: 14 grados.
3: Humedad 85%.

0: 23 horas, 4 minutos.
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0: 23 horas, 35 minutos.
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1: 23 horas, 54 minutos.

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0: La hora exacta en San Joaquín.
1: 0:02.
0: La temperatura del momento.
2: 14 grados.
3: Humedad 84%.

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1: 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El temblor fue a medianoche y todos estaban durmiendo, a pesar del manso boche que aullando armaron los perros. 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

0: una frazada. Y en cuanto a los cabros chicos, así en pelota nomás, pues. Buen dar con las consecuencias y las cosas de este mundo. Y lo que se ve y se aprecia en solo 30 segundos. Fue por eso que mi tío, cuando empezó el movimiento, al huir despavorido con mi tía en seguimiento, se maneó con los zapatos, después pisó una botella, se derrumbó guarda abajo y se vino encima de ella. ¡Ay! Perdió los calzoncillos, ella perdió los refajos y fue así que echa un ovillo, quedó aplastada debajo. Vayan las explicaciones de algunos actos impúdicos que solo fueron reacciones ante un evento telúrico.
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0: La hora exacta en San Joaquín.
1: Es la 1:01 a.m.
0: La temperatura del momento.
2: 12 grados.
3: Humedad 89%.

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movimiento en mano a urbanizar la playa. Poner una bandera, una ventana, un retrato familiar, unos niños, unos perros y llamarle casa. Hacer un pozo tal vez, o un calendario, o un caracol o luz de la tarde. Salir de mañana y pasar hambre en overol. Entre abrir la puerta de sacos, apartar el humo, destapar el vino y llamarle casa. Mirar el cielo en la noche estrellada y entonarse el alma. Clavar el sombrero, regar un geranio, descorrer un visillo, mirar la muerte y llamarle casa. Vaciar el sol en un cubo de lata y al fondo del mimbre encender una lámpara. Llamar al niño, enterrar al anciano, buscar con angustia el tango necesario, servir la sopa y llamarle casa. Desgranar cemento y construir callampas. Buscar trabajo, maldecir la artesa, empeñar la argolla, recorrer la plaza, perseguir la micro y llamarle casa. Cambiar el mármol por yeso, la alcoba por un naufragio, el cielo por papel de diario y llamarle casa. Agitar el catre de bronce, sudar, besar, morir en el viento claro del alba, sentir el derrumbe lejano, la patrulla, el retén, en la luz que avanza, la noche, la lluvia, la piedra, el puente, la jauría huyendo, el vacío, la bruma, el gallo cantando, el polvo, el rostro sin vida y llamarle casa.

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0: 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La hora exacta en San Joaquín.
1: Son las 2 de la mañana, 3 minutos.
0: La temperatura del momento.
2: 13 grados.
3: Humedad 87%.

0: Las 2 de la mañana, 12 minutos.
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1: Son las 2 de la mañana, 41 minutos.

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0: La hora exacta en San Joaquín.
1: Son las 3 de la mañana, 2 minutos.
0: La temperatura del momento.
2: 11 grados.

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0: Son las 3 de la mañana, 47 minutos.
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0: La hora exacta en San Joaquín.
1: Son las 4 de la mañana, 2 minutos.
0: La temperatura del momento.
2: 11 grados.

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1: Son las 4 de la mañana, 12 minutos.

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0: La hora exacta en San Joaquín.
1: Son las 5 de la mañana, un minuto.
0: La temperatura del momento.
2: 11 grados.

0: Son las 5 de la mañana, 18 minutos.
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1: Son las 5 de la mañana, 41 minutos.

0: La hora exacta en San Joaquín.
1: Son las 6 de la mañana.
0: La temperatura del momento.
2: 13 grados.
3: Humedad 86%.

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0: Son las 6 de la mañana, 49 minutos.
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0: La hora exacta en San Joaquín.
1: Son las 7 de la mañana, 3 minutos.
0: La temperatura del momento.
2: 11 grados.

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0: La hora exacta en San Joaquín.
1: Son las 8 de la mañana, un minuto.
0: La temperatura del momento.
2: 12 grados.
3: Humedad 90%.

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0: La hora exacta en San Joaquín.
1: Son las 9 de la mañana.
0: La temperatura del momento.
2: 12 grados.
3: Humedad 90%.

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1: Son las 9 de la mañana, 34 minutos.

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0: La hora exacta en San Joaquín.
1: Son las 10 de la mañana, 5 minutos.
0: La temperatura del momento.
2: 13 grados.
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1: Muy buenos días, queridas vecinas y vecinos de San Joaquín, oyentes de Sintoniza tu Bienestar, programa de salud infancia, también de la Corporación Municipal de Desarrollo Social de nuestra comuna. Hoy, viernes 14 de agosto, ya número 365 es nuestro programa de hoy y está enfocado en los jóvenes a raíz de el Día de la Juventud que se celebró este 12 de agosto. Así que bienvenidos a esta nueva edición de Día Viernes en nuestra novena temporada ya de este programa Sintoniza tu Bienestar, para conversar acerca de interesantes temas de salud, de infancia también, desde nuestra Dirección de Infancia, Niñez y Juventud. Pero hoy nos acompañan desde el área del espacio amigable, que es cómo acceder todo eso acá en este programa. Así que quédese en sintonía y recuerde que estamos totalmente en vivo a través de las plataformas de Facebook, Instagram y también en YouTube. Así que nos encuentra como arroba Radio San Joaquín y como arroba Salud San Joaquín, que también estamos al aire por las mismas plataformas. Si se quiere comunicar con nosotros, lo puede hacer a través del WhatsApp o línea abierta al más 569-8265-1535. Informaciones del día de hoy, vacuna. Si usted no se ha vacunado, acérquese a los vacunatorios de nuestros centros de salud. Estamos en los tres territorios, zona norte, zona centro y zona sur, con nuestros CESFAM. ¿Cuándo vacunarse? De lunes a viernes desde las 9 hasta las 4 de la tarde y día viernes hasta las 3. Si usted no se puede acercar a los centros de salud, acérquese, vaya a los operativos en terreno. Hoy estamos en el Metro San Joaquín hasta las 2 de la tarde. Es totalmente gratuito con su carnet de identidad, si es extranjero, con su pasaporte o DNI. Recuerde que la vacuna contra la influenza tarda alrededor de 2 semanas de proteger en tu organismo y es totalmente gratuita, como le decía, y apta para todo público. El Ministerio ya habilitó la vacuna de la influenza para todo público, así que acérquese, protéjase del frío, de los virus que andan circulando en este invierno. Antes de entrar ya con la entrevista del día de hoy, nos vamos a ir con un temita de nuestra querida amiga Daniela Fouré, y este es Saludo al Mar.

0: 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Y también se puede comunicar con nosotros por teléfono al +569 8265 1535. Consultar sobre el sueño, la actividad física, los pasatiempos, el consumo de alcohol o droga, las ITS, la violencia en el pololeo, el sobrepeso, el ánimo y mucho más, tiene un lugar en la red de salud pública que quizás muchos jóvenes no conocen. Se llama Espacio Amigable. No hay tema que no pueda hablarse en este lugar. Es la premisa. Y las y los profesionales que trabajan ahí lo saben. Por eso, lo más importante es ofrecer confianza, confidencialidad, contención y buena onda. Los elementos esenciales para que un adolescente hable tranquilo acerca de lo que le preocupa. Le damos la más cordial bienvenida a nuestras invitadas el día de hoy. Estamos con Catalina Gárate, matrona del CESFAM Baeza Goñi, y con Javiera Pizarro, médica del CESFAM Santa Teresa. ¿Cómo están, chicas?
1: Hola, bien, gracias. ¿Y tú, Dani?
0: Bien, gracias.
2: Qué bueno. Yo también súper bien, Dani, te pasaste por invitarnos el día de hoy.
0: Sí, qué bueno tenerlas acá en Radio San Joaquín. Vamos a hablar en el marco del Día de la Juventud, que fue el 12 de este mes, antes de ayer, ya estamos a 14, sí. El miércoles se celebró este día y nosotros tenemos algo especial en nuestra red de salud, que es el Espacio Amigable. Exacto. Si nos pueden contar qué es, pero antes nos vamos a presentar para que la comunidad las conozca. ¿Quién es Catalina Gárate? ¿Quién es Javiera Pizarro? ¿Hace cuánto que trabajan en nuestra comuna? ¿Dónde trabajan? ¿Qué hacen? Si nos pueden dar toda esa información.
1: Ya, mi nombre, como dijo Dani, soy Catalina Gárate. Yo soy matrona, trabajo específicamente en el CESFAM Arturo Baeza Goñi y en el SECOF Martín Enríquez. Ese es como lo que aborda el Espacio Amigable del centro. Yo estoy desde el 2022 en la comuna, llevo 4 años ya cumplidos. Soy encargada del programa adolescente y también trabajo en el programa Espacio Amigable como matrona.
0: Entonces, ¿tú llegaste en pandemia?
1: Pospandemia.
0: Pospandemia.
1: Pospandemia, sí.
0: Eres chica pandemia.
2: Yo, por mi parte, soy Javiera Pizarro. Yo soy médica de profesión. Ah, espera, Javiera Pizarro Tapia, como no voy a mencionar a mi mamá.
0: Sí,
2: muy bien. Yo soy médica de profesión. Estoy trabajando en el CESFAM Santa Teresa de los Andes desde inicios del año 2025. Y soy encargada del programa adolescente y de espacio amigable del CESFAM desde mediados del año pasado. Así que ha sido toda una aventura aquí junto a mi compañera para poder ir luchando y estar aquí presente por el Espacio Amigable de nuestra comuna.
0: Consulta, antes de que nos informen qué es lo que es el Espacio Amigable, ¿son de distintos CESFAM?
2: Sí.
0: ¿Sí? O sea, ¿significa que solamente están estos espacios amigables en estos centros de salud?
1: Exacto, están estos centros de salud. Obviamente, como son programas itinerantes, apoyamos, pensando en el CESFAM San Joaquín, quizás que es el otro CESFAM, obviamente si es que llegan a haber requerimientos allá, también vamos a apoyar a los centros educacionales. Y ellos también tienen un programa adolescente.
0: O sea, hacen labores comunal, no es que estén solamente centradas en su centro.
2: Un rol mezclado. Sí. O sea, siempre nos apoyamos entre nosotros para poder cumplir también con nuestra otra compañera que también es encargada del programa adolescente de el CESFAM San Joaquín. Vale. Entonces, lo que se necesite, apoyamos.
0: Perfecto. Le enviamos un saludo entonces a la compañera.
2: Sí, a la Noemí.
0: Noemí, que ella también es matrona.
1: Sí, también
2: matrona a profesión.
0: Saludos también entonces al CESFAM San Joaquín. La pregunta pendiente, ¿qué es Espacio Amigable?
1: Ya, bueno, el Espacio Amigable es un programa, una estrategia que nace desde el Ministerio de Salud hace varios años ya, que se enfoca en la atención de adolescentes, como para marcar eso mismo, desde los 10 a 19 años.
0: 10 a 19 años.
1: Sí, la adolescencia. Entonces, sabiendo un poco que siempre ha sido difícil el acceso de adolescentes en salud, ya sea por prejuicios, barreras, tanto puede ser de los mismos adolescentes como de los profesionales de salud. Entonces, en un esfuerzo de acercar a esta población a salud, se crea este programa. Que si bien tiene atenciones clínicas en los CESFAM, la mayoría de las horas se dedican a lo que es la promoción y prevención en salud, acercando a donde más están los adolescentes. Entonces también hay programas de espacio amigable en los establecimientos educacionales.
0: Ah, perfecto.
1: Exacto. Entonces, claro, en el marco de querer acercar a la población adolescente a salud, se crea este programa.

0: Son profesionales que tienen capacitaciones, que generan espacios, ¿cómo se podría decir? Recuerdan
1: ¿Seguros?
0: espacios más, claro, seguros, cercanos, que la verdad es algo que deberíamos manejar todos los profesionales de salud, no solamente el espacio amigable, pero es una primera buena estrategia para que puedan llegar, además de, por ejemplo, tener espacios diferidos también, específicamente después del colegio, que muchas veces no
1: Exacto.
0: pueden venir por el
1: ¿Y
0: colegio.
1: ustedes lo tienen?
0: Sí,
1: ¿Sí?
0: sí.
1: O sea, trabajan hasta más tarde que de lo común.
0: Efectivamente, que hasta las 5 de la tarde generalmente en los SPAM, ahí dependiendo de los centros, generalmente hasta las 7, hasta las 8, tanto psicólogos, los distintos profesionales que se pueden encontrar del centro.
1: Oye, y comentaron que también estaban insertos en los colegios. ¿Significa que hay otro grupo o son los mismos profesionales del CESFAM que se trasladan?
0: Somos los mismos.
1: Ya, son
0: Somos
1: el
0: los
1: mismo
0: mismos.
1: equipo.
0: Sí, el mismo equipo.
1: Ya, ¿y el equipo está conformado por?
2: El equipo en general, al menos en realidad los dos CESFAM somos bastante iguales, son nutricionistas del espacio amigable, psicólogos del espacio amigable, matronas del espacio amigable y al menos en mi caso médico del espacio amigable, que sería yo. Como dice la Cata, que es súper importante recalcarlo, es que todas estas personas están calificadas, hacen capacitaciones y se especializan específicamente en atender adolescentes. ¿Qué significa eso? Que los vamos perfeccionando de a poco para poder
1: Ya.
2: atender mejor esta población, que como también dice la Cata, debería hacerlo todo el mundo, pero este es el mejor paso, el primer inicio para empezar a brindarle la atención que realmente merecen los adolescentes de nuestra comuna.
1: Recordad que los adolescentes entre 10 y 19 años
2: 10 y
1: son los que
2: 19
1: pueden
2: años. Sí, porque
1: acceder.
0: muchas veces se considera de 10 a 14 como no, todavía son niños, preadolescentes. Hay como esos conceptos, pero la verdad es que la adolescencia, específicamente la pubertad, parte a temprana edad en
1: ¿Y
0: Chile.
1: no se le llama preadolescencia entre los 10 y los 14?
2: Es un término un poco discutido quizá, pero es mejor englobarlos como adolescente porque además le das, no es como un pre-algo, o porque de repente uno pasa de ser niño a pre-algo, pero no eres algo, eres pre-algo. No, tú eres un adolescente.
1: Ah, ya. Pasa lo mismo con el infarto. Dicen, no, es un preinfarto.
2: No,
1: No, es un
2: exactamente.
0: Ahí
2: Infarto.
0: huele al término
2: Exactamente.
0: distinto, sí.
1: Ya,
0: Pero
1: perfecto.
0: adolescencia, yo creo que es mejor
1: Oye,
0: nombrarlo así.
1: y consulta, ¿los profesionales que son del espacio amigable llegan exclusivamente o son parte también de la red de salud y hacen labores externas como el espacio amigable?
0: ¿Te refieres como si tienen otras funciones
1: Sí.
0: además? O sea, claro, la mayoría de los profesionales estamos, tenemos una labor específica del espacio amigable, pero también cumplimos otras funciones. Quizás ahí mencionar que en el Baez Agoñi sí hay otra profesional, que es la gestora comunitaria, que es súper importante
2: Eso,
0: porque
2: súper.
0: sí, genera como el contacto con la comunidad, es como bien importante su rol en el espacio amigable, pero también tenemos otras labores. Generalmente las labores están ligadas a adolescencia igual, estamos como en otros
1: Ya.
0: programas, pero adolescencia. Y a veces hay labores de sector, entonces igual es como una mezcla de funciones dependiendo del profesional.
1: Cuando hablas labores de sectores, porque los SFAM están sectorizados.
0: Efectivamente,
1: Atienden
0: dependiendo
1: según la
0: del...
1: población, hay un grupo de cabecera que es de profesionales que atienden a esa familia o su entorno.
0: Exacto, como del territorio. Al profesional, cuando uno va al CESFAM y está en un box, generalmente se divide por sectores. Nosotros somos como más, pues se podría decir que nos movemos entre los sectores,
1: Son
0: vemos de todo,
1: transversales.
0: efectivamente.
2: Eso.
1: Perfecto. Oye, ¿y el espacio amigable qué enfoque tiene para abordar la salud juvenil?
0: El enfoque del espacio amigable viene siendo preventivo. Eso es, yo creo que lo primero. Mucha importancia en lo que viene siendo la educación. Por lo mismo, ir a los colegios es súper importante. Y cuando hablamos de prevención, tenemos de todas las temáticas posibles. Aquí me gustaría nombrar el control adolescente, slash ficha club, slash control joven sano, que es lo mismo, que es un control preventivo de los adolescentes que debería ser una vez al año. Es un control súper largo donde se hacen muchas preguntas y se abordan muchas temáticas. Entonces, es una primera puerta de entrada para saber las necesidades que puede tener el adolescente en salud, él o la adolescente en salud.
1: Referente a eso, si hay un joven entre, no, adolescente, perdón, entre 10 y 19 años que quiere hacerse esta ficha club, ¿lo tiene que hacer a través de qué plataforma?
2: Ah,
1: ¿Lo pide directo? ¿Cómo es?
2: hay varios métodos. En general, el principal claramente es acercarse a su CESFAM de origen y poder solicitar la hora, ya sea con su sector o con las horas extraordinarias del espacio amigable. También está por la plataforma Telesalud. Ambas dos, nosotras también nos encargamos de eso, en el fondo de también pesquisar esos casos. Pero también hemos tenido casos de que solicitan por redes sociales o solicitan en los colegios dirigidamente que vayamos a hacer operativos o de repente se pasan el dato entre ellos, entre los colegios. Entonces, en general, de donde podemos, vamos pesquisando para poder realizar las fichas.
1: Ya, perfecto. ¿Y el personal está capacitado para realizar esta ficha en donde sea? ¿Lo pueden ir a hacer, por ejemplo, al club social, si es que hay alguno?
0: Sí, eso sí. Quizás cuando es en establecimiento educacional donde no necesariamente va a haber un adulto acompañando, se requiere un consentimiento informado. En los establecimientos educacionales, por ejemplo, nosotros enviamos a fin o principio de año que los apoderados, apoderadas puedan firmar este consentimiento, que sepan lo que viene en el control, lo que se va a abordar, y que ellos al final firmen, y esto se sube obviamente a su ficha, respaldando que se permitió de cierta forma hacer este control en menores de edad, considerando que son menores de 18 la mayoría.
1: O sea, ¿todo joven menor de 19 años necesita un consentimiento?
2: Hasta
1: los 18.
0: Sí, 18
1: es... ¿Desde cuándo o desde qué edad pueden acudir solos?
0: Ya, la verdad es que solos pueden acudir a cualquier edad, ¿ya? Desde 10 a 19. No hay algo que diga que tú no puedes atender solo a un adolescente menor de edad. Eso sí, hay que establecer límites, y obviamente yo creo que como profesionales nos pueden saltar dudas de por qué quizás un adolescente de 10 años viene solo a control. Uh-huh. ¿Ya? Negar la atención, la verdad es que es un derecho de todos los adolescentes, está en el marco de la Convención de los Derechos del Niño. Pero sí hay que establecer como límites cuando viene un adolescente, explicar lo que es la confidencialidad, cuándo se abre esta confidencialidad, a quién se recurre en caso de... Al final es un poco de aprender a llevar estas situaciones y no negarles la atención. Yo creo que eso es lo más importante, que a veces pasa que profesionales quizás no conocen muy bien estos temas legales y ven a un adolescente solo y es como, no porque tienen que venir acompañado, y eso no está bien, ¿ya? Hay que dar una atención, hay cosas que se pueden hacer solos con un adolescente sin ningún problema, pero siempre es importante como enmarcar qué cosas abren la confidencialidad, que son situaciones de riesgo, en verdad, riesgo vital, violencia, consumo de sustancias importantes, riesgo suicida, esas son cosas
1: abusos.
0: Que... Abusos. Todo eso son cosas que abren la confidencialidad y hay que incluir a algún adulto responsable a las atenciones.
1: Perfecto. Oye, uh-huh. ¿Y qué pasa, por ejemplo, si un adolescente de 11 años que a lo mejor no capta todos los conceptos, también ahí se le llama a un adulto responsable?
0: Claro.
2: No, sí, en general lo que hacemos nosotros en esos casos es explicar también, porque de cierta manera también hay que empoderar al adolescente, que está bien que haya venido, que haya solicitado su atención, pero sí tratamos de buscar referentes adultos cercanos de confianza. No necesariamente tienen que ser sus padres ni sus abuelos, puede ser alguien que sea de confianza del adolescente, en quien podamos comentar estos términos, que se sienta cómodo, que esté presente en la consulta. Y pasa muchas veces que efectivamente no son familiares cercanos, y está bien eso. Hay que entender también que nosotros tratamos de darle la mayor cantidad de facilidades al adolescente para que se sienta cómodo, seguro, y como dice la Cata, importante también que si es que algo pasa, que nosotros tenemos que hacer algo al respecto, no se quede así y podamos tomar una conducta junto con un adulto responsable para ver cómo avanzamos en el tema. Pasa a veces que efectivamente pesquisamos cosas en niños menores que no vienen con adultos y buscamos la forma, buscamos a quien se sienta de confianza para también tampoco dejar y ni pasar a llevar al adolescente.
1: Ya, y ustedes después siguen con esa atención, ustedes hacen seguimiento.
2: Sí, en general sí.
1: ¿Dan de alta? ¿Cómo es eso?
0: Claro, seguimiento, como dije, el control del adolescente en sí es una vez al año, entonces siempre las necesidades del adolescente o la adolescente van cambiando en el tiempo, sí. Entonces obviamente en ese control siempre se va haciendo un seguimiento. Ahora desde el control adolescente salen muchas derivaciones a otros profesionales, médico, dentista, matrona, nutricionista, y obviamente esos profesionales también van haciendo un seguimiento de sus controles como tal.
1: Ya, perfecto. No es que yo soy adolescente y a los 14 años ingreso y solo a los 14 y después me olvido hasta que tengo 20.
2: No. Nosotros vamos haciendo... La ficha CLAP tiene que ser anual. Es decir, si uno se la realiza en enero, se la vuelve a hacer en enero del otro año. ¿Por qué? Perfecto. Porque es súper importante que, como dice la Cata, las cosas cambian mucho en un año, sobre todo en un adolescente. Entonces, puede ser que dentro de las evaluaciones de lo distinto que tocamos en la ficha CLAP haya cambiado drásticamente durante ese año. Y entre medio siempre tratamos de que se mantenga en seguimiento con alguien. Por ejemplo, si necesita método de regulación de fertilidad, que se mantenga en seguimiento con matrona. Si necesita salud mental, que se mantenga en seguimiento con psicología o con médico. O ya si es que, por ejemplo, necesitaran también trabajador social, etcétera. Siempre los tratamos de mantener lo más juntos posibles, porque a medida que más se alejan de esa primera atención, es más difícil volver a captarlos.
1: Ya. Exacto. O sea, es mejor mantenerlos cerquita.
2: Sí, exactamente. Y en general nosotras, en casos que sean particularmente quizás complejos la palabra, nosotras siempre nos encargamos de hacer el seguimiento, estamos con ellos, cuestionamos, aunque ni siquiera sean de nuestro centro, de nuestra comuna, siempre estamos atentas.
0: Exacto.
1: Perfecto. Oye, ¿y usted por qué creen que nace este tipo de estrategia del espacio amigable? ¿Bajo qué concepto?
0: Yo creo que una de las cosas más importantes, viendo como mi rol como matrona, es el embarazo adolescente, por ejemplo. Que el embarazo adolescente es una temática en salud pública importante, que se han visto bajas a nivel nacional respecto a esto, por las estrategias. Sí. Entonces, salud sexual, que viene siendo una temática muy tabú. Yo creo que hasta el día de hoy muy tabú. Como que
1: es
0: vergüenza.
1: Pero la generación ha ido cambiando. Yo he ido a un par de actividades donde está el espacio amigable y es el stand con más gente.
2: Sí, siempre.
0: Lo quieren harto. Pero se atreven más a consultar y como ven que tenemos la disposición de hablar, uno, no sé, cuando habla de salud sexual, nombra las cosas por su nombre. Yo creo que de ahí a poquito van soltando esas vergüenzas.
1: Llegan tímidos, pero después se van expertos.
0: Sí, después se van expertos. Tema. Entonces, yo encuentro el primer acercamiento a veces es difícil, pero ya después que nos conocen, se mantienen durante el tiempo. Yo creo, al menos pienso en esa problemática de salud pública que es el embarazo adolescente. Yo creo que es una de las razones por la que se crea esta estrategia.
2: Yo creo que yo agregaría salud mental, que es más como desde el lado de la matrona. Yo, por ejemplo, a mis pacientes adolescentes que yo les aplico ficha CLAP, normalmente siguen controles de salud mental conmigo. La salud mental a nivel nacional, internacional, ha sido todo un tema durante este último tiempo, sobre todo pospandemia. Y los adolescentes, como dijimos inicialmente, no consultan, no vienen. O vienen porque, por ejemplo, vinieron porque estaban resfriados y quizás a uno ahí los agarra o los agarra en la ficha CLAP para que realmente se abran, entiendan que este es un espacio seguro donde ellos puedan hablar, donde no siempre tenemos que contarle a un adulto lo que nos está diciendo, excepto en las cláusulas específicas que mencionamos anteriormente. Entonces, les damos el espacio para que ellos hablen, entiendan, comprendan también que están en un periodo extremadamente difícil de la vida, donde hay muchos cambios asociados, donde es normal sentir ciertas cosas y donde no es normal también sentir otras. Y también un poco botar estereotipos de que ven en redes sociales, que se pasan entre los amigos o de tendencia, etcétera, que suelen aplicar y que lamentablemente no son buenos para su salud. Entonces, yo también creo que una de las cosas muy importantes de por qué nació Espacio Amigable es para poder brindarle específicamente a esta población que específicamente necesita más ayuda, salud mental.
1: Muy bien, ahí están como las dos aristas que ustedes han podido diagnosticar.
0: Dos cosas, en verdad.
1: Pues son muchas más.
2: Ahora hay infinitas, sí.
1: Sí, pero yo creo que lo más cercano a la creación de esto también es el sentirse seguro por parte de los chicos.
0: Exacto.
1: Que empaticen con ellos. Y ahí va la siguiente pregunta, que es cómo logran sintonizar con los jóvenes para acercarlos al autocuidado.
0: Sentirse.
1: Porque son creaciones totalmente distintas.
0: Sí, ya. Al menos a mí me pasa que redes sociales avanza muy rápido. Yo no soy una persona tan cercana a redes sociales siempre. Entonces, para mí, a mí me pasa que me tengo que estar actualizando en esta temática, conceptos virales de TikTok, porque muchas veces atiendo al adolescente y me responde con esa. Entonces, para mí, al menos como profesional, es importante saber lo que me está hablando.
1: Además que lo toman como una verdad.
0: Exacto.
2: Sí, no, de repente te llega el primer, no sé, a mí me pasó que te llega un paciente y me dice, no, ¿cómo te sientes? No, 6'7". ¿Qué es eso? O sea, y como, ¿qué es eso?
1: ¿Qué es eso?
0: Uy, no, si te explico.
1: No se puede acá.
2: De alguna forma.
0: No, yo lo diría que pasa es que es, yo siento que redes sociales actualmente surgen cosas muy espontáneas que a veces no tienen un
2: significado específicamente.
0: Ya. Solo que algo se hizo viral y eso enganchó y ellos lo entienden. Muy rápido. Y para nosotros, como los que vamos avanzando en las
2: un poquito
0: edades,
2: más tardecito,
0: nos cuesta un poco más entenderlos.
1: Pero eso significa que o un viral puede ser tomado de distintas maneras por dependiendo de la geografía.
0: Efectivamente, pero entre ellos a su edad lo entiende muy fácil. Entonces, al menos para mí ha sido igual importante estar actualizada en esas temáticas, porque muchas veces las cosas de redes sociales se cruzan mucho con la salud, especialmente la salud mental, creo. Sí. Algunas cosas que puede uno ver, entonces... Al menos para mí ese ha sido como un reto principal como profesional para generar como este vínculo con el adolescente.
1: ¿Y en el caso tuyo, Javi?
2: A mí me pasa que cuando empecé a atender específicamente a adolescentes así como de lleno, lo que más me gusta hacer y siento que es lo que mejor me ha funcionado es hacerle entender que este es un espacio abierto para escucharlos, donde no juzgamos, donde todo lo que nos van a decir es válido. Y también decirle específicamente que esto es confidencial, excepto cuando se pone en riesgo su vida o la vida de otra persona. Entonces, los adolescentes ahí entienden que tienen un espacio en donde pueden decir las cosas que piensan, pueden decir las cosas que sienten, y no los van a juzgar, y no va a ser una persona que tampoco quizás conocen de primera línea, porque claro, uno le dice, pero ¿por qué no lo hablaste con alguien? Es que no es fácil a veces hablar con alguien.
1: Estoy
2: algo,
1: todo el día con esa persona.
2: Exactamente, te va a juzgar, te va a mirar. En cambio, nosotros venimos desde afuera, venimos desde, queremos ayudarte, queremos apoyarte. Entonces, dándole, siempre cuando parto la atención les digo, ¿sabes qué? Este es un espacio en donde no te voy a juzgar, te voy a escuchar todo lo que me digas y vamos a tratar de solucionar todo lo que tú necesites. No tengo por qué decírselo a otra persona, excepto si es que se pone en riesgo tu vida o la vida de otra persona. Yeah. Y ahí el adolescente
1: suelta
2: y son años de cosas atrapadas dentro de ellos que no han podido hablar con nadie. Y es como, y de hecho incluso en esas mismas situaciones uno empieza a pesquisar cosas de su entorno, que también nosotras podemos trabajar. Entonces, dándoles ese espacio es la manera en que ellos se abren.
0: Sí, el vínculo. Yo creo que al final...
1: Es como un apego.
0: Lo que dice Javi tiene que ver con el vínculo, la importancia del vínculo y saber que ellos conocen sus propias necesidades. Sí. Nosotros no tenemos por qué... O sea, como salud, nosotros... En los controles podemos identificar los riesgos, pero la idea es que ellos reconozcan las propias necesidades que tienen y también sean capaces de como enumerar qué es para mí lo más importante, se podría decir. Entonces,
1: clasificar
0: un poco facilitar lo mismo que ellos van detectando para que vayamos resolviendo de a poco. Hay muchas cosas que no se van a poder resolver de un momento a otro. Entonces, yo creo que el vínculo es lo fundamental.
2: Sí.
1: Oye, ¿y ustedes cuando toman a un adolescente la ficha CLAP, y lo derivan, cuántas veces lo atienden más o menos durante el año a ese adolescente?
0: Depende mucho. Hay algunos que solo van a venir esa vez y quizás no tienen mayores necesidades y si es que ellos después pesquisan algo durante el año van a pedir de forma autónoma algún control. Pero hay otros que hay que ver como con más frecuencia, 2-3 veces quizás al año con matrona, dependiendo de las cosas. Y eso yo diría
2: sí,
0: menos lo que
2: salud mental en general se mantiene mensual, excepto si hay casos más agudos, que no, incluso los llegamos a ver semanalmente. Uh-huh. En términos de nutrición también es mensual, en términos de psicología también suele ser mensual. Entonces son niños a los que efectivamente les hacemos seguimiento. En el fondo se quedan en nuestro equipo hasta que al menos nos sentamos seguros, tanto el adolescente como nosotros, de que la problemática que estamos abordando está resuelta o que la puede manejar el adolescente.
1: Oye, y dentro de esas atenciones, ¿qué es lo que más les cuesta a los jóvenes acercarse? ¿A la nutrición, al psicólogo, a la madrona?
0: Sexual, de todo. Es que yo creo que lo importante del control es como concientizar y problematizar. A veces ellos llegan como, solo vengo al control preventivo, yo estoy súper bien, no me pasa nada. Pasó una hora del control y se dieron cuenta todas estas cosas que les pasaban. Entonces, no creo que haya algo más tabú, o sea, como más difícil de llegar. Va a depender igual de cada adolescente, porque todos son un mundo. Hay personas que les es más difícil la parte de salud sexual, otras la de salud mental. Entonces, en verdad, es bien variable.
1: También
0: creo
1: la experiencia familiar, porque muchas personas...
2: Es que eso depende mucho de su entorno, demasiado.
0: Muchísimo.
2: Depende de los tabús y un poco los prejuicios que vienen desde lo que le enseñaron. Porque nosotros recibimos a los niños a los 10 años. Antes se mantenía el control de niños sanos, donde siempre van con la mamá, donde nunca pueden ir solos, donde siempre la mamá contesta.
1: No
2: donde,
1: pueden opinar, no
2: exacto,
1: tienen voz.
2: Bueno, claro, mamá, papá o acompañante, madre, abuela, etcétera, o el abuelo. ahora llegan a un entorno en donde pueden hablar ellos. Sí, donde de hecho nosotros, sí, eso es fuerte para ellos. Como, ¿sabes? De repente yo le digo, ya, ¿por qué viene? Y contesta la acompañante y dice, no, es que venimos al control. Me parece perfecto que me esté hablando usted, pero me gustaría que me contestara el volado adolescente.
1: Ese diálogo.
0: Como tú con
2: pero, como que empiecen a tener empoderamiento de que ellos tienen derecho a estar ahí, tienen derecho a hablar, tienen derecho a sentir y decir las cosas que quieran decir.
1: Y es su salud.
0: Y es su salud.
2: Absolutamente.
1: Sí. Ellos saben lo que sienten.
0: Sí, yo creo que cuando son más chiquititos al principio como que
2: ya sí, están así, quietecitos. Wow.
0: Y miran a la mamá. Pasa mucho, como, ah, ¿cierto? Como al principio. Y después, especialmente como antecedentes que quizás ellos no conocen tanto, si algún familiar tiene alguna enfermedad, esas sí. cosas. Pero después ya el desarrollo viene siendo con quien vives, el colegio, relaciones. Entonces ahí ya como que se sienten con más confianza
1: con
0: de responder.
1: Con más seguridad, claro, ¿no? Empoderamiento. Sí. Oye, pero en ese caso, ¿ustedes pueden solicitar que el acompañante salga del box
0: sí,
1: y ustedes se quedan solo con los chicos?
0: Siempre se
2: sí, en general sí. nosotros partimos haciendo la entrevista, como dice la Cata, de las partes que quizás él o ella no sabe, oye. Por ejemplo, ¿hace cuántas semanas tuvo de nacimiento? Si tuvo problemas con el parto, si tuvo problemas como al nacer, si tuvo hospitalizado cuando chiquitito, cosas por el estilo, que efectivamente el acompañante probablemente lo sabe no más que el adolescente, pero después siempre la mitad, o al menos lo que yo hago, es decirle tanto al acompañante como al adolescente, va a haber una parte en donde yo le voy a pedir que usted salga para que nosotros nos mantengamos en una conversación solos, y de nuevo también le repito al acompañante y al adolescente los límites de la confidencialidad. Y nunca me ha pasado que rechacen.
0: A mí tampoco.
2: En general
1: los padres o los acompañantes
0: siempre
1: entienden.
0: Comprenden, sí. Es que yo creo que además cuando van viendo cómo se desarrolla el control, yo siento que generan confianza
1: seguro.
0: Y es como ya, sí.
2: Y yo creo que ahí también es súper, súper, súper importante recalcar que el adolescente si no quiere contestar, no quiere que lo revisen, no quiere que lo pesen, no quiere que lo midan o no quiere hablar de un tema, está bien. No tienes por qué contestarme todas las cosas y yo no te voy a obligar a pesarte, no te voy a obligar a hacer algo que tú no quieras. Todo es dentro de los límites de lo que tú quieras hacer. Sí. Por eso siempre lo mantenemos desde, realmente les damos ahora su pase de poder, es tu salud, vamos a decidir con lo que tú quieres, con tus opiniones. Y pasa muchas veces que hay adolescentes que, por ejemplo, no se quieren pesar. Válido, no tengo por qué hacerlo. Si tú realmente no quieres saber el tema de tu peso, no hay ningún problema. Podemos evaluarlo más adelante si tú quieres. O hay personas que dicen, sabes que me quiero pesar, pero no quiero saber mi peso. Magnífico, no tengo por qué decírtelo. Entonces siempre es importante entender que en esos minutos, cuando sacamos al acompañante y se queda solo el adolescente, no tiene por qué contestarnos todas las cosas, no tiene por qué someterse a todas las cosas que incluye la ficha CLAP, que quizás sería bueno que lo dijéramos en algún momento todo lo que incluye.
1: Pero dijeron que era como una entrevista de una hora.
2: Sí, de una hora.
1: Sería
2: entonces,
1: para otro programa.
2: Para que siempre puedan detener la atención y decir, sabes que yo no me siento cómodo con esto. Perfecto.
1: Ya. O sea, podemos entre medio de la entrevista suspenderla y decir, hasta aquí queda,
0: claro.
1: No
0: sí.
1: me siento cómodo,
0: me voy. Voluntario. Y eso uno siempre la dice, ¿quieres o no quieres? Como si no quieres, no pasa nada, no hay ningún problema, como dice la Javi, siempre voluntario. Y eso también, paso al dato, debería ser para adultos también.
2: Para ¿ya? todo el mundo.
0: Para todo el mundo. Yo sé que estamos hablando de adolescencia, pero todos tienen derecho a decir que no quieren hacer algo si es que no se siente cómodo o cómoda en una atención.
1: Perfecto. ¿Y esto también pasa en los colegios? Por
0: sí,
1: ejemplo, porque ustedes como se trasladan a los colegios, a veces en el entorno del colegio es como obligatorio, porque tengo que estar sentado, tengo que tener un uniforme, tengo que atender, tengo que responder. ¿Eso también es difícil un poco, eso, cambiar el switch?
2: Es que por suerte ahí tenemos el espacio que los colegios nos colocan en un lugar específico a la par con el adolescente. Entonces, el colegio aquí no se involucra más allá de prestarnos el lugar y permitirnos los consentimientos informados, etcétera. El resto es la relación nosotros con el adolescente, porque además es una atención de salud. Sí. Entonces, transgrederíamos los límites, confidencialidades y atenciones de lo que es salud con educación.
0: Claro.
2: Entonces,
0: yo creo que igual se ven dos cosas. Cuando llega el adolescente al control y estás en tu salita, uno le dice que el consentimiento está formado, pero igual uno tiene que preguntarle, ¿quieres hacer el control? Después de que le explique. El adolescente podría decir, no, la verdad es que no estoy interesado.
1: O quiero hablar de ciertas cosas y
0: yo
1: otras
0: creo,
1: no.
0: Sí, totalmente válido. Y en los talleres también se enmarca mucho en la que sea voluntario. Hay temas que son complicados, salud mental, cosas de la esfera sexual, que quizás al tratar el taller al adolescente le pueden evocar cosas que no son cómodas para él. Entonces también se invita a que el taller es voluntario. Si es que alguien desea retirarse por alguna razón en un momento, están completamente en su derecho.
1: talleres, o sea, también realizan talleres, sí. No solo atenciones individuales.
2: Hacemos talleres, ferias de salud en los colegios, sí. Intervenciones a padres, entonces lo que necesita el colegio en general nosotros vamos ayudando. Siempre tenemos un repertorio de talleres que son los habituales que realizamos, pero siempre si pesquisamos si es que hay una necesidad que requieran, ahí estamos.
1: Exacto. ¿Y cómo se vinculan con la red educacional? O sea, ¿ustedes sí. tienen como ciertos colegios Exacto. ya como cautivos? Sí. ¿O desde el servicio local les dicen, queremos que ustedes estén aquí?
0: No es una red que se va armando con los colegios sí. del territorio por cercanía, de cierta forma, pero obviamente, como dijimos al principio, se puede ir abriendo a otros espacios. Con el CESFAM Santa Teresa y Baez Agoñi tenemos una mesa que se llama la Mesa Salud Educación, que de hecho en este momento está funcionando en esta hora sí, en Baez Agoñi, ¿sí? Y que funciona de cierta forma para comunicar tanto lo que necesita el colegio de salud como lo que salud necesita de los colegios.
2: Exactamente.
0: Se forma esta comunicación fluida para poder ver problemáticas, casos, por ejemplo, protocolos de riesgo suicida. A veces los colegios no saben qué hacer si es que viene un chico o chica con riesgo suicida. De salud lo podemos orientar. Entonces siempre es como bidireccional estas necesidades que se dan en las mesas de salud de educación, son muy buenas.
1: Perfecto. Y por ejemplo, si alguien nos está escuchando y dice, me gustaría que estuviese en mi colegio o en el colegio de mi hijo, ¿se puede vincular directamente con ustedes o ya pasa a ser como programa para el próximo sí. año?
0: Es que claro, la mesa generalmente viene constituida de hace mucho tiempo, si es que requieren la necesidad se puede, porque la mesa no solo participa el espacio amigable, sino que promoción, participación, sí. son más programas, más salud en comunidad en este caso también está... siempre se puede ir evaluando, pero la idea es que sea con anticipación porque tenemos que ir a presentarnos al colegio, decir quiénes somos, si es que alguien quiere participar. Toma como su tiempo esta coordinación para la vinculación.
2: Perfecto. Por eso siempre a final de año mandamos como masivamente la invitación a participar con nosotros. Algunos contestan, algunos no, algunos aparecen en la mitad de año y ahí vamos arreglando según cómo vamos viendo.
1: Ya. Y en la actualidad, por ejemplo, el CESFAM Santa Teresa, ¿con qué colegios trabaja?
2: Tenemos.
1: Que hay que acordarse los
2: colegio,
1: nombres.
2: No, Colegio Fray Camilo, Liceo Industrial, Colegio Haydn, el poeta Víctor Domingo Silva, Copihues, el Colegio Especial Copihues, La Castrina. Creo que esos son con los que estamos
1: poeta
2: trabajando.
1: Neruda, no.
2: ¿Sí? Sí, Poeta Neruda también. Quiero Mayflower, Rainbow. El Rainbow School.
1: Están ahí en Ureta Cox.
2: Sí, entonces todos esos colegios nosotros estamos teniendo, son todos los que van a la mesa territorial en realidad de salud educación. Y con todos ellos estamos haciendo actividades. Y además, dos de esos colegios son nuestras sedes habituales de espacio amigable, que son Fray Camilo y Liceo Industrial. Entonces tenemos muchas intervenciones ahí. Pero este año sobre todo nos hemos abierto a todos los colegios que tenemos en nuestro territorio. Y bueno, esa es la larga lista de los colegios con los que nos estamos involucrando.
1: Sí, son hartos.
0: Sí.
1: ¿Y en el caso del Baez Agoñi?
0: El Baez Agoñi es un territorio más pequeño. Actualmente tenemos con el establecimiento Horacio Aravena, el Colegio Queen Flowers, Colegio El Ángel, la Escuela Su Santidad Juan 23 o la 480, como también la conocen.
1: O de la Legua.
0: De la Legua. El Colegio Manuel Vicuña.
1: El Adventista
0: y
1: Sur.
0: Y el Colegio Adventista Santiago Sur. Esos son los que participan activamente en la mesa como tal. Pero obviamente nos contactan a veces otros liceos que no reciben esta prestación como tal y vamos a cubrir dentro de todo.
1: Perfecto, es una gran lista.
2: Sí, sí. Igual es importante decirles como si es que hay alguien del colegio escuchando que no porque un niño no se atienda en nuestro territorio no lo vamos a atender. Es decir, perfecto. No porque no esté inscrito en San Joaquín no va a recibir atención. Nosotros
1: o sea,
2: hacemos...
1: basta con que esté en el territorio nuestro,
2: exacto.
1: en el colegio que atendemos.
2: Entonces,
1: nosotros.
2: Si nosotros pesquisamos algo, siempre hacemos los vínculos con las encargadas de programa adolescente o espacio claro. amigable de los exacto. otros, de las otras comunas o los otros servicios. Incluso me ha tocado a mí cambiarme al servicio de salud suroriente. Entonces, ahí vamos gestionando.
1: Ah, pero usted internamente se vinculan con los equipos de salud de ese sí, que atiende ese niño. O es adolescente.
0: Exacto.
1: Oye, bueno, estamos acá con Javiera Pizarro. Le dijimos Javiera Tapia en un principio, pero Javiera Pizarro. Pizarro Tapia. Y Catalina Gárate, ambas son del espacio amigable de los centros de salud de nuestra comuna, en específico del CESFAM Santa Teresa y del CESFAM Dr. Arturo Baez Agoñi. Y les quería comentar que tenemos mensajitos. En Instagram dice...
2: Súper.
1: Yanni Yanitas, oh, no, Yanita Sangüesa, dice mi Javi hermosa. Y Clo Tapia dice, seca las chicas. Así que ahí les envían saludos por redes sociales. Nosotros nos vamos a ir a una pausa musical para luego continuar con las chicas del Espacio Amigable, quienes nos están informando todo lo que tiene que ver con este programa que atiende a jóvenes, adolescentes de 10 a 19 años. Y nos vamos a ir con el temita musical de nuestro amigo Juan Rodrigo.

0: Ese fue el ritmo tropical de nuestro querido amigo Juan Rodrigo para amenizar un día viernes ya bien movido con 13 grados. Partimos del programa a las 10 de la mañana y desconozco cuántos grados tenemos, pero al parecer mañana se nos viene harta lluvia. Así que a protegerse de este invierno, qué mejor vacunándose. Así que acérquese al Metro San Joaquín hoy día hasta las 2 de la tarde para vacunarse contra la influenza, el neumococo y el COVID. Y recuerde que la influenza es para todo público y es totalmente gratuito. Acérquese con su carnet de identidad o pasaporte si es extranjero o también su DNI. Nosotros continuamos acá con chicas del espacio amigable de dos de nuestros tres CESFAM. Espacio Amigable CESFAM Santa Teresa, Espacio Amigable Dr. Arturo Baezagoni, con quien estamos conversando sobre la juventud de 10 a 19 años, que son los adolescentes. Y nos llegó otro mensajito al Instagram que dice Seca Javi y nos dice Nacha Pizarro. Ahí nos envía un saludito. Son los palos blancos que trajo a la radio. Así que bienvenidas a Sintoniza tu Bienestar, aquellos que están en redes sociales. Chicas, ¿cuáles son las inquietudes más comunes que les toca a ustedes tratar y cómo lo hacen? ¿Cómo hacen ese acercamiento, el primero?
1: Dale tú.
2: Mira, yo diría que como principales inquietudes de los adolescentes siempre es salud sexual. Yo diría que de los 15 en adelante suele ser salud sexual y salud mental. Pero también pasa que los chicos desde los 10 años tienen muchas dudas también sobre cómo funciona su cuerpo.
0: Porque van cambiando, van sintiendo cosas nuevas.
2: Sí, a esa edad, aunque mucha gente dice, no, es que son niños todavía, ¿no? A esa edad ya están teniendo cambios puberales, están teniendo cambios en su cuerpo. Me ha tocado muchas veces hacerle educación a niñas que, por ejemplo, que antes hablamos del entorno familiar, no saben lo que es la menstruación, no saben que yo les... Porque parte de una pregunta de la ficha de clave es si te llegó tu menstruación. Y no saben lo que es la menstruación, entonces...
0: O la conocen por otros nombres a veces, que sí, le dicen, claro, te bajó, o la regla, o el periodo.
2: Sí, o se enfermó, que pasa bastante. Entonces, yo diría que salud mental, salud sexual y también el desarrollo puberal son temas bien, bien comunes en las fichas.
0: Y están bien localizados en los grupos etarios también.
3: Sí. La higiene corporal, también. Higiene genital, porque hay muchas dudas a veces. Tengo flujos, ¿son normales estos flujos? No... Poco se habla, porque siempre, y a mí me gusta decir, mucho se habla de la primera menstruación, pero poco se habla de la primera eyaculación, que también es algo importante en los hombres.
0: En los varones, claro.
3: Efectivamente, las personas que tienen pene, es súper importante conversar sobre esto, porque pasa y nadie lo quiere hablar, les da vergüenza, no entienden por qué les está pasando.
0: Sobre todo los hombres, que somos un poco más cerrados a contar lo que nos pasa, lo que sentimos.
3: Exacto.
0: Y esa primera eyaculación muchas veces es involuntaria, es de noche.
3: Las sueños nocturnas.
0: ¿Cómo se llama?
3: Poluciones nocturnas.
0: Así poluciones.
3: Se
2: le conoce. Nosotros le decimos la espermarquia también.
0: Pero, ¿por qué nombres tan extraños?
2: Esos son los nombres científicos. Pero sí, efectivamente, los adolescentes que llegan no saben, además, tampoco. Dicen como, es que me pasó alguna vez. Ya, pero más o menos, ¿cuándo? Sí. Importante.
0: Es importante saber el primero, es como un hito.
3: Un poco, sí. Totalmente.
2: Sí, porque de ahí en adelante marca los hitos del desarrollo de la pubertad. Ahí cierta cantidad de tiempo debería tener ya vello púbico, debería tener vello axilar, debería crecer, deberían pasar otras cosas. Al igual con la mujer, con la menstruación. Son hitos demasiado importantes en el desarrollo de un adolescente.
3: Exacto.
0: Yo les voy a hacer una consulta, no sé si es mito y ustedes me van a decir,
2: obvio,
0: es verdad o no. Que se dice, se comenta, que el hombre también tiene su ciclo. Como la menstruación de la mujer, los cambios físicos, también hormonales, de ánimo, todo eso. Al hombre le dicen, estás con la luna. Que es como que hay un ciclo que también el hombre también pasa por estos cambios de ánimo, tal vez. ¿Eso es verdad o no es verdad?
3: Sí. Yo siento que mucho se habla en las mujeres como de... Se conocen las hormonas como el estrógeno, la progesterona, que tienen un ciclo muy marcado y siempre yo creo que se ha hablado más, pero también las hormonas masculinas tienen sus ciclos que quizás no son tan abruptos como se ven en el ciclo menstrual, pero también ocurren en los hombres. Entonces a veces el ánimo y varias cosas que se pueden ver afectadas. Como dije, no es tan marcado como se ve con la menstruación, pero los hombres también tienen sus propios ciclos hormonales, totalmente.
2: Además que el golpe en los hombres después de la espermarquia es mucho más potente, el golpe hormonal posterior a la espermarquia, que lo que las mujeres empiezan a tener paulatinamente con sus hormonas. Entonces de repente pasa que les llega de golpe. Entonces como, oh, nunca me he sentido así. Y es real, nunca se han sentido así. Entonces, así como hay temas en la salud en general que son poco estudiados de las mujeres, yo diría que este es un tema poco estudiado de los hombres.
3: Exacto. Así que sí.
0: Y además, si es poco estudiado, menos es sabido por los adolescentes.
2: Exactamente.
0: No hay dónde encontrar información porque no hay estudios.
3: Claro.
0: Y ahí muchas veces se adaptan al entorno, a lo que tal vez al compañero le pasó, o le pasó a él y a mí no, ¿por qué no me ha pasado a mí?
2: Eso también es...
3: La comparación se da bastante.
0: ¿Se da?
2: Mucho, demasiado.
3: Eso uno tiene que educar ahí.
2: Y son preguntas bastante frecuentes, como, ¿sabes qué? A mi amigo le pasó esto, a mi amiga le pasó esto. Y es como, me parece súper bien y darles el entorno y el espacio y decirles, cada persona tiene su tiempo. Y ahí uno... Trata de buscar maneras de vincular, no es que no me ha llegado la regla y tengo 13 años. Yo conozco mujeres que tienen 16 y todavía no les llega la regla. Hay que estudiarlo en su momento, pero no pasa nada. Claro.
3: ¿Hay tiempos esperables que uno podría decir que más o menos esperamos que entre tal edad en Chile suceda
0: como un promedio
3: esto,
0: en lo general?
3: Exacto.
0: ¿Y cuál es ese promedio?
3: Depende de lo que hablemos.
0: Por ejemplo,
3: menstruación. Es que la menstruación va a depender de otro evento. Se llama la telarquia. Sí, que es la aparición del botón mamario. Detrás del pezón aparece un botoncito que se endurece.
2: Como una pelotita.
0: Por dentro.
3: Exacto. Sí. Eso es como el marca uno y después de que pasó eso, pasa cierto tiempo para que te llegue la menstruación más o menos.
2: Es un signo que igual sería bueno que si alguna persona nos está escuchando, que si es que lo tienen, entiendan que prontamente les puede
3: suceder.
0: Pero
2: sí,
0: en un tiempo como promedio de un año,
2: un año.
3: Sí, o sea, entre la telarquia y la menstruación, hasta 3 años pueden ocurrir.
2: De uno a dos años lo normal.
3: Uno, dos, 3 años.
0: Ya, y eso pasa alrededor de los 12 años.
2: 10, 12.
3: Sí, la telarquia puede ocurrir.
2: A los 9, a los 8.
3: Sí, se ha ido adelantando igual las cosas. Las menstruaciones también están más precoces.
2: Igual, paréntesis para algunas mamitas que preguntan en el control de niños sano, cuando nacen es normal, ¿ya?
0: ¿Cómo?
2: Tener botón mamario cuando nace por la lactancia materna es normal, ¿ya? Así que no se asusten si su guaguita no le va a llegar la menstruación, ¿ya?
0: Ya, perfecto. Hay un buen dato para aquellas mamás, tal vez primerizas, que no entienden del todo.
3: Sí.
0: Oye, ¿cómo pueden acceder los jóvenes que están, por ejemplo, en los colegios o escuchando? O tal vez que van, no sé, como decían en un principio, tal vez voy por amigdalitis al médico. ¿Y cómo yo puedo acceder al programa Espacio Amigable? ¿Cuáles son los canales?
3: Yo creo que se debe dividir como en tres. Está la parte presencial, ir directamente al CESFAMA, que me orientan a cómo pedirla. La otra es Telesalud, que es una plataforma que igual intentamos que ocupen bastante porque es la forma regular ahora de solicitar las horas. E Instagram, que es algo que ocupamos los dos centros, porque sabemos que este grupo etario usa harto esa red social.
0: ¿Y cuáles son los Instagram de ustedes?
2: Dale.
3: En el Baeza es Amigable Baeza Goni, todo junto. En vez de una ñ, en Goñi es con N. Amigable Baeza Goni.
0: Perfecto. Ahí te pueden dejar comentarios,
3: un
0: mensajito.
3: Sí, ese Instagram generalmente lo respondo yo, así que dudas, orientaciones las pueden pedir por ahí.
0: Perfecto. ¿Y en el caso de Santa Teresa?
2: De Santa Teresa es E Amigable CESFAM Santa Teresa.
0: E Amigable CESFAM Santa Teresa.
2: Perfecto. Exactamente. Y ahí también el tema de los mensajes. Y además en los Instagram nosotros subimos muchas cosas del Espacio Amigable desde el punto de vista de promoción y prevención, educación. Entonces, échenle un follow al Instagram.
0: Que lo siga.
3: Sí.
0: Eso es seguir, ¿no? Follow, para los bilingües es follow. Oye, retomemos un poquito o reforcemos que este espacio es totalmente seguro para los jóvenes, es confidencial, es un espacio abierto a decir lo que uno siente y lo que uno quiera. Podemos reforzar un poquito eso, el llamado también a aquellos que nos están escuchando que tienen tal vez sobrinos, nietos, hijos, adolescentes que a lo mejor no están siendo atendidos. reforcémosle a esa comunidad a que se acerquen.
2: Dale.
3: Un poco como, claro, la invitación a saber que el espacio amigable es seguro, como ya hemos dicho, es confidencial, se tocan temáticas que pueden ser sensibles, obviamente, se intenta concientizar un poco las problemáticas en salud en general. También sentirse en el derecho de que si algo no les gusta, poder dejar estas opiniones también. Tenemos los recursos de que se entregan a través de la OIRS cuando un profesional, yo puedo tener una felicitación, por ejemplo, un reclamo también, empoderarse a poder ocupar esos canales, también, sugerencias, sí. ¿Cierto?
0: Se llama requerimiento ciudadano el documento.
3: Exacto, requerimiento ciudadano, para que también sepan que existen, están en su derecho de poder usarlo. Y un poco a concientizar que su salud es importante, el autocuidado, conocerse, empoderarse, todo eso es parte del espacio amigable. Intentamos entregar todas esas directrices, así que siéntanse ahí muy seguros de poder pedir una horita y orientación con el Perfecto. Espacio amigable.
2: Nada que agregar, la verdad es que eso, es volver a recalcar solamente para el público que está escuchando, es que la confidencialidad se rompe solamente en dos situaciones, si está en riesgo directamente tu vida o si está en riesgo la vida de otras personas.
3: Exacto.
0: ¿Solamente en tema de riesgo vital?
2: Riesgo
0: no,
2: vital.
0: ¿No
2: riesgo
0: en delitos, vital. Por ejemplo?
2: Claro. Es un tema, es que, pero sí.
3: Ahí puede verse también el riesgo vital de alguna persona. Todo se va generalmente conversando. Cuando salen estas situaciones tampoco es como, ya, voy a contar
2: no,
3: todo.
2: Vamos a carabineros, no.
3: Se llega a un... Se explica sí. Por qué es importante. Al final es por resguardo de la seguridad del adolescente la decisión.
2: Y también por eso nosotros tomamos tantas capacitaciones, aprendemos tanto sobre el tema, nos apoyamos unos con los otros, porque no es fácil tomar decisiones en la población adolescente, no es fácil hacerlo solo.
0: O sea, ustedes hacen reuniones también como de equipo y van comentando algunos casos.
2: Sí, sí, dentro de la confidencialidad del caso.
3: Exacto.
2: Ya no significa que porque un adolescente me cuente algo mío, tengo que irse lo contando al resto del mundo. No, siempre lo hacemos desde el punto de vista del anonimato, colocar el caso y tomar decisiones respecto a eso desde el anonimato del adolescente.
0: Perfecto. Exacto. Porque ahí también ustedes pueden ampliar la visión, no solamente se quedan con su opinión.
3: Importante.
0: Nosotros queremos darles las gracias a ustedes, chicas, por participar de este programa Sintoniza tu Bienestar, de hablar de la juventud, de la adolescencia, del espacio amigable. Y le quiero dejar los micrófonos abiertos para que puedan reforzar tal vez algún temita, hacer una invitación, enviar saludos, lo que ustedes quieran. Los micrófonos de Radio San Joaquín están abiertos para ustedes.
3: Sí, yo quiero enviar saludos a la Mesa Salud Educación, que ahora se está juntando, que en verdad es una súper buena instancia, y también a los y las adolescentes, a los que llegamos con el espacio amigable, que en verdad nos quieren bastante, nos buscan, nos ven en la calle a veces caminando, hola tía, que me va a hacer un taller. Sí.
2: Hoy en la feria.
3: Sí,
0: cuando ustedes van a hacer operativos, cosas así.
3: Sí. Cuando vuelven, dicen, no la veo hace tiempo. Entonces, en verdad, un saludo a ellos. Los queremos mucho, invitarlos también a las personas que no se han acercado a poder ser parte de este programa. Estamos siempre con las puertas abiertas a sus necesidades y aquí van a encontrar un espacio de harta confianza y de harto apañe en lo que ustedes vayan a necesitar.
0: Perfecto.
2: Yo me gustaría agregar una cosa igual importante, que yo sé que estamos en el contexto de San Joaquín, pero existe un espacio amigable a lo largo de Chile.
3: Exacto.
2: Si es que no están aquí y nos están escuchando de otra parte, tenemos espacio amigable a lo largo de Chile. Acérquense a su centro, consulten a ver cómo funciona. Y lo otro que me encantaría recordarles es que aquí, desde el ambiente seguro, todos estamos capacitados en enfoque de género, en la no discriminación, en tratar de hacer lo más cómodo posible la situación, que ya a veces puede ser incómoda. Entonces, yo sé que a veces da susto acercarse porque se pueda juzgar, pero nosotros aquí siempre tenemos la mente lo más abierta que se pueda y siempre dispuestos también a aprender de los adolescentes.
3: Exacto.
2: Porque nos enseñan montones. Así que saludos a todos los adolescentes de San Joaquín, Chile, el mundo que estén escuchando.
0: Hay una retroalimentación ahí, hermosa.
2: Sí, sí, que la verdad es que son lo máximo, aunque sea un periodo extremadamente difícil y que al menos a mí me habría encantado que me ayudaran en ese proceso, déjennos a nosotros ayudarlos porque no es fácil. Uh-huh. Eso.
0: Muy bien, muchas gracias a ustedes por
3: Mari,
0: la participación.
3: Por
2: muchas gracias.
0: Por estar acá y por hablarnos también de este tema importante que es la adolescencia. que se adolece, el nombre lo dice, así que,
2: sí, no.
0: Que no es tan así, así que acérquense, aquí hay un espacio seguro con quien conversar con estos profesionales que habíamos dicho en un momento, nutricionista, psicólogo, trabajador social, matrona, enfermera, médica también.
2: Tenemos de todo.
0: Una variedad enorme de oferta en salud. Y quería dejarles los últimos saluditos que nos dice.
2: No.
0: Muy buen tema. Felicitaciones a la radio por estos espacios de conversación. Muy buenas profesionales. Este programa debe ampliarse y difundirse más. También nos dicen gran tema y una excelente ayuda para mejorar el desarrollo y la vida diaria de nuestros adolescentes. Debería haber más información de este tipo. Seca las expertas. Adivinen quién lo dijo. No, vamos a dejar ahí nomás el saludo.
2: Dejémoslo secreto.
0: Le damos saludo a la comunidad también de Instagram que está viéndonos, apoyándonos también, escuchándonos y comentando este tremendo tema que nos trajo Javiera Pizarro y Catalina Gárate, de quienes nos despedimos el día de hoy. Nuevamente agradecerles el espacio y dejarles las puertas abiertas cuando ustedes quieran venir a conversar del tema que ustedes quieran. Las puertas de Radio San Joaquín están abiertas.
2: Muchísimas gracias.
0: Nosotros nos despedimos por el día de hoy y nos veremos y escucharemos el próximo viernes a las 10 de la mañana en Sintoniza Tu Bienestar aquí por Radio San Joaquín. Que tengan lindo fin de semana y acuérdense de vacunarse hoy día hasta las 2 en el Metro San Joaquín. Que estén muy bien. Chau, chau.
2: Chau.
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0: La hora exacta en San Joaquín.
1: Son las 11 de la mañana, 8 minutos.
0: La temperatura del momento,
2: 13 grados.
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1: Muy buen día, ¿cómo están amigas y amigos? ¿Cómo están las chicas? ¿Cómo están los chicos? Un gusto saludarles y darles la más cordial bienvenida aquí madrugando con nuestro diálogo comunal, totalmente en vivo y en directo, como nos gusta hacer la radio así, conversando de tú a tú, de ti a ti, de yo a yo. No, de yo a yo no, eso nada que ver. ¿Cómo estás Loreto? Un gusto saludarte.
2: ¿Cómo estás Jaime? Buenos días a todos nuestros amigos y amigas que están hasta ahora en sintonía a través del 107.9. Esperamos que tengan la pila pero cargadísima. Último día de la semana, 14 de agosto 2026. Día viernes. Ah, para los que andan desenchufados, ¿qué día es hoy? ¡Es viernes! ¡Sí! Así es que hoy, un día totalmente soleado, 12 grados es la temperatura, yo creo que un poquito más. Así es que está bastante agradable. Muy agradable.
1: Oye, Lore, yo te quería comentar a ti y a nuestras amigas y amigos que gentilmente nos sintonizan cada día. A veces que uno está tan preocupado por llegar a mañana que se nos olvida que todavía estamos viviendo el día de hoy, ¿ah? Esto es algo que parece sencillo, pero que quizás sea una de las cosas más difíciles de conseguir, estar realmente donde estamos. Porque uno puede estar sentado tomando el desayuno, pero la cabeza está en la reunión de la tarde. Usted puede ir caminando por la calle, pero pensando en una discusión que tuvo ayer. Puede estar conversando con alguien que quiere mucho, pero mirando el teléfono, respondiendo mensajes, pensando en lo que viene después. Estamos físicamente aquí, pero la cabeza anda quién sabe dónde. Y esto no es solamente una impresión. Distintas corrientes de la psicología han estudiado la importancia de prestar atención al momento presente. En Chile, incluso, investigaciones sobre la experiencia de meditación han abordado precisamente ese fenómeno, la capacidad de tomar conciencia del aquí y el ahora. Y fíjese qué curioso, tenemos más herramientas que nunca para comunicarnos, para informarnos, para saber lo que ocurre al otro lado del mundo, pero a veces nos cuesta muchísimo escuchar a la persona que tenemos sentada al lado. Hoy, además, 14 de agosto, se conmemora en nuestro país el Día Nacional del Radio Aficionado, una fecha que reconoce una actividad vinculada históricamente a la comunicación y al servicio a la comunidad, especialmente en situaciones de emergencia. Y desde la radio, ¿cierto? Esto tiene algo muy importante que enseñarnos, ¿sabes? Porque la radio ocurre ahora. Esta voz que usted está escuchando no está grabada dentro de la cocina, del auto, de la micro o de su hogar. No es una fotografía inmóvil, está ocurriendo en este momento. Usted está allá, nosotros estamos acá y durante unos minutos compartimos un mismo instante. Ah, me gustó eso, ¿eh? Durante unos minutos compartimos el mismo instante y eso tiene algo profundamente humano. Una palabra que quiero agregar a nuestro diccionario, a nuestro léxico, es presencia, que no significa solamente estar físicamente en un lugar, significa poner atención, involucrarse, darse cuenta de que ese momento está ocurriendo y de que no volverá exactamente de la misma manera. Así que, porque el café que estamos tomando esta mañana no será el mismo café de mañana, la conversación con un hijo, con la pareja, con un amigo, tampoco incluso esa persona que vemos todos los días en el almacén, en la plaza o en la calle, puede estar atravesando algo que nosotros desconocemos. Por eso, quizás el desafío no sea vivir sin pensar en el pasado ni preocuparse por el futuro, porque eso sería imposible. El desafío es estar aquí y ahora. Eso es lo que quería conversarles, estimadas amigas y amigos, de eso que es tan importante, que está ocurriendo, pero que no estamos pendientes del presente, sino más bien de lo que viene o incluso de lo que ya pasó y no tiene vuelta que darle.
2: Exactamente, así es que hoy completamente optimistas, positivos, reforzados con pila, pero 100%, ¿cierto, Jaime? Iniciamos este diálogo comunal, tu mejor día. ¿Y qué mejor que hacerlo con buena música?
1: Efectivamente, con buena música, ya está también habilitado el teléfono ahí para que nos escriban, para que nos manden mensajes, mensajes de voz, qué están haciendo, cómo se están preparando para el día viernes y todo eso que nos gusta compartir con nuestra audiencia.
2: Al más 56 9 82 65 15 35. Saludamos a Marcelo, Jaime.
1: Saludemos a Marcelo. Hola.
2: Hola,
1: Marcelo. Hola, Marcelo. Lo saludamos.
2: Oye, nos saluda y dice: buenos días, Loreto, Jaime. ¿Cómo están? Saludos cordiales para todos y todas. Y nos pide un temita musical. Titanic, Macumba, que en un ratito más lo vamos a escuchar, Marcelo. ¿Cómo no?
1: Perfecto. Dicho todo esto, es el momento que nos vamos a la music y ya estamos de vuelta.

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1: Queremos saber qué pasó en el año 1084, y es que el Cid, al mando del ejército de la Taifa de Zaragoza, vence la coalición del rey Almundir de Lérida y Sancho Ramírez de Aragón en la batalla de Morella.
2: En el año 1791 comienza la rebelión de los esclavos de Saint-Dominique, ex colonia francesa, que culminaría 12 años después con la fundación de la República de Haití.
1: En el año 1910, en Panamá, se inauguran 8 kilómetros del canal entre el Océano Pacífico y el Mar Caribe.
2: En el año 1935, en Italia, en el año 1932, Guglielmo Marconi pone a punto el primer aparato para ondas ultracortas.
1: En el año 1947, Estados Unidos perdona a Italia los pagos correspondientes al Tratado de Paz.
2: En el año 1960, el automovilista australiano Jack Brabham se proclama campeón de la Fórmula 1 piloteando un Cooper Climax.
1: En el año 1977, España se adhiere al protocolo de ampliación del Estatuto de Refugiados.
2: En el año 1980, Jimmy Carter es designado candidato a la presidencia de Estados Unidos por el Partido Demócrata tras la retirada de Edward Kennedy.
1: En el año 2000, Bill Clinton presenta al candidato a la presidencia, Al Gore, como un hombre con historial frente a la inexperiencia de George Bush.
2: En el año 2000, el Consejo de Seguridad de Naciones Unidas solicita al secretario general la creación de una corte especial independiente para procesar a los responsables por las serias violaciones a los derechos humanos cometidas en el territorio de Sierra Leona desde el 30 de noviembre de 1996, dando paso a la formación del Tribunal Especial para Sierra Leona.
1: Finalmente, en el año 2006, termina la guerra entre Israel y Líbano después de los ataques sucedidos durante un mes.
2: Amiga y amigos, estos son los principales titulares de la historia para un día 14 de agosto.

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1: Francisco Rivero será el nuevo ministro del Deporte tras salida de Natalia Ducó.
2: Oficialismo se cuadra tras crash por salida de Ducó y oposición apunta a falta de gobernabilidad.
1: Se activa motosierra de libertarios y piden eliminar el Ministerio del Deporte.
2: Natalia Ducó y Andrés Otero salen del gobierno tras meses de polémicas en el Ministerio del Deporte.
1: Gobierno defiende a Ducó por uso de su auto fiscal a pesar de haber ido a carretear en él, según un video.
2: No somos el patio trasero, la frase del ministro de Defensa por Estados Unidos que tensiona al Palacio de la Moneda.
1: Moreno dice, la persona que es un peligro para la sociedad se justifica que pierda ciertos derechos.
2: Caso Sartor, querellantes apuntan a fraude por más de 200 millones de dólares y una organización criminal.
1: Diputados alertan posible mercado ilegal de monitores de glucosa robados y piden investigar al MINSAL.
2: Por primera vez en 16 años, Estados Unidos ejecuta a 3 hombres en un mismo día en distintos estados.
1: Revelan que Cojo César se comía papel con instrucciones para liderar banda narco desde la cárcel.
2: Prisión preventiva para 16 de los Cojos de la Legua. Fiscalía reveló vínculo con Tren de Aragua.
1: En otro ámbito, Alejandro Sepúlveda se arriesga y toma postura en polémica entre meteorólogas.
2: Valentina Ross se convierte en la nueva ganadora de Fiebre de Baile. Premios son 30 millones de pesos.
1: Con más de 5 meses de embarazo, Vale Roth impactó al jurado con arriesgadas piruetas en la final de Fiebre de Baile.
2: Diego Urrutia habla por primera vez de la muerte de su hermano mayor. Él murió porque le pegaron.
1: Líder de los Topo Azteca elogia la normativa antisísmica chilena. Tiembla de 8 y no se mueven.
2: Contraloría y Suprema respaldan ingreso de policías a puertos. Gobierno convierte criterio en ley ACOT.
1: Revierten decisión de la Pampilla. Fiesta sí se realizará este 2026 tras anunciar cancelación.
2: Tribunal Constitucional acoge parcialmente requerimiento de la oposición y declara inconstitucional, compensación por RCA.
1: Volcán hizo erupción tras el terremoto de Colombia. Experto explica que sí es posible el fenómeno.
2: El Estado tendrá menos plata, lo que hay detrás de la capitalización de utilidades de Codelco.
1: Amigos y amigas, estos son algunos de los titulares nacionales e internacionales de la prensa del día de hoy, 14 de agosto de 2026, hoy viernes.

0: estamos de regreso a nuestro diálogo comunal, tu mejor día, a través del 107.9, y también a que saludamos a la audiencia que está a través de la señal online. Y les recordamos a todos, Jaime, muy importante, porque atención vecinos y vecinas, les recordamos que este 31 de agosto vence el plazo para el pago de la segunda cuota del permiso de circulación. Evite multas e intereses. Si usted ya pagó la primera cuota en San Joaquín, haga su trámite en un par de clics ingresando tu RUT y patente en www.sanjoaquin.cl. O si usted prefiere la atención presencial, les esperamos en el edificio consistorial Avenida Santa Rosa 2606 de lunes a jueves de 8:30 a 13:30 horas y de 15 a 16:30 horas. Viernes solo hasta las 13:30 horas. Quedó clarísimo. Oye, con sus trámites al día seguimos construyendo una mejor comuna para todos y todas.
1: Y también, ante el sistema frontal anunciado entre hoy día jueves 13 y el lunes 17 de agosto, los equipos municipales se encuentran desplegados y con dos centros de atención habilitados para emergencias. Centros de atención, la Dirección General de Riesgos del Desastre en Sierra Bella 2815, desde las 4 de la tarde de hoy jueves 13 hasta las 8 de la mañana del lunes 17 de agosto. También está el espacio Mujeres en Carmen Mena 230, sábado 15 de 8 a 0 horas. Dice, es que ellos mismos corrigen acá la gráfica, dice. Sábado 15 de 8 a 0 horas, ¿eh? Y teléfono de contacto como siempre, el más 569-9128-7612 y el teléfono fijo 22-810-8411, y además siempre puede llamar al teléfono de seguridad comunitaria, el asterisco 4116.
0: Excelente, Jaime Ollaneder. Oiga, usted, ayer lo decíamos, ¿cierto? Y Juanito Silva, tenemos a alguien en línea. Vamos a ver quién anda por ahí.
1: Buenos días.
0: Hola, buenas tardes, buenas don Arsenio. ¿Cómo está usted?
2: Buenas tardes.
0: ¿Cómo está?
2: Muy bien, gracias a Dios.
0: Qué bueno. ¿Cómo amaneció hoy día?
2: Muy bien, como todos los días, gracias a Dios.
0: Qué bueno.
2: Con ánimo, anduvo.

0: en el límite con Franklin.
1: Ya, y de Granadilla para allá.
0: Eso es San Miguel.
1: Ya, ya. Un tonito me están llamando, disculpe, más ratito lo llamo.
0: Ok.
2: No, ya perdió su oportunidad, don Arsenio.
1: Sí, disculpe, que me están llamando una persona.
2: Vaya nomás, acá, vaya nomás, no se preocupe. Ahí estaba don Arsenio.
0: El que se va a Melipilla pierde su silla.
2: Exactamente. Y ayer lo decíamos, Jaime, y también nos recordaba a Juanito Silva, que le enviamos un abrazo gigante para él, cariñoso. Y que hoy día vamos a estar moviendo nuestro cuerpo, porque qué importante, Jaime, ¿o no?, es movilizarnos, activarnos, toda nuestra parte corporal, porque nos ayuda en muchas cosas, ¿cierto? Como por ejemplo...
0: En la coordinación.
2: En
0: el equilibrio.
2: Sí, y en cosas tan sencillas.
0: En la dopamina.
2: Sí. Y en cosas tan sencillas como, por ejemplo, usted se sienta, que es muy fácil sentarse, pero pararse, le cuesta pararse. Usted dice, ¡uy! Hace este sonido, usted aparece, ¡uy! Bueno, aquí lo va a perder si hace estos ejercicios con nosotros, ¿cierto, Jaime? Porque hoy día nos vamos a activar y vamos a bailar, porque hoy día se abre la pista acá en Radio San Joaquín, ¿o no?
0: Efectivamente, hoy día solamente pista de baile para programar música alegre y también para que nos cuenten, ¿cierto?, sus bailes preferidos. ¿Usted baila o usted tal vez no baila, no le gusta? Hay que nos cuente y abramos el diálogo en torno a este... a esta cosa que es histórica, ¿verdad? Porque el baile nació antes de que existieran las palabras, ya existía el movimiento, el ser humano descubrió que podía expresar algo con el cuerpo, alegría, miedo, celebración, seducción, pertenencia, quiero decir, tristeza, energía, y probablemente el baile nació de algo muy básico, el cuerpo reacciona al ritmo.
2: Uh-huh, efectivamente, y no solo podemos... activarnos y reforzar nuestra parte física, sino que también, como lo decías tú, coordinación, fuerza, energía, equilibrio, que es tan importante.
0: Pero Lore, mira, un golpe repetido, unas palmas.
2: Eso.
0: El sonido de los pies sobre el suelo.
2: Muy simple.
0: Una voz que se repite, un coro, y el cuerpo empieza a anticipar el siguiente sonido y ahí aparece algo fascinante, que es el ritmo, más movimiento, más emoción.
2: Exacto. Mira, que
0: todo eso se conjuga.
2: Todo.
0: Si no es bailar, no va.
2: No, hay que sentirlo. Hay que sentirlo. Y si usted crea conciencia con respecto a todo lo que mueve, no va a dejar de bailar, ¿cierto? Así que vamos a abrir la pista con un ritmo musical. Vamos a hacer un recorrido por varias danzas,
0: sí.
2: Varios tipos de baile.
0: Sí, vamos a partir con música tribal. ¿Bien antiguo? No, mire, no tan antiguo. Antiguo, no, pero nunca tanto.
2: Antiguo, pero nunca tanto, es verdad, porque es un ritmo musical y danza oriundo de Cuba. Es un mambo, que es un afronegrismo de manera similar a otros términos musicales afroamericanos como conga, milonga, bomba, tumba, samba, pamba, bambula.
0: Oye, Lore, me equivoqué.
2: No.
0: Sí, es que puse el mambo, pero el mambo de Machaguay.
2: No.
0: Nada que ver, ¿cierto? Anda un poco lejos.
2: Un poco lejos. Lo vamos a hacer con Damaso Pérez Prado. ¿Qué te parece? Este pianista y arreglista matancero que se traslada a La Habana a principios de los años 40 y comienza a trabajar en distintos lugares y hacer que nosotros dancemos y disfrutemos de la música.
0: ¿Te conté la otra vez que cada vez que coloco a Damaso Pérez Prado me acuerdo de Martín Rivas?
2: Sí. Pero, ¡me encanta! Uno, dos,

0: ¡Ay, qué esprendido, Damaso Pérez Prado! ¡Me encanta! Active el corazón y la respiración de forma natural. Vuelva a su puesto. Oiga, ¿salió a bailar o no salió a bailar? Nosotros salimos solos entonces a bailar a la pista junto a Jaime. Invitemos a todos nuestros auditores, Jaime.
1: Sí, que nos llamen acá o que nos escriban o nos envíen un mensaje porque Loreto está esperando su pareja de baile.
0: Exactamente. ¿Ah? ¿Sí o no? Aunque igual uno puede bailar sola, pero qué mejor que bailar acompañado, ¿o no?
1: Sí, bueno, así que ¿qué ritmo quieres invitar a bailar ahora a tu eventual acompañante, Lore?
0: Quiero que vamos, mira, voy a hacer una invitación directa.
1: Ay, ya.
0: Voy a invitar a varias chiquillas a bailar, ¿ah? Oye, este ritmo musical y estilo de baile cubano es creado por Enrique Jorrín en los años 50, que combina música sincopada con pasos de baile característicos. Estoy hablando del cha-cha-cha, cha-cha-cha, qué rico el cha-cha-cha. Ay, es derivado del danzón mambo y rápidamente se popularizó internacionalmente. Así es que, oye, hay muchas personas que les gusta el cha-cha-cha, otras que lo han reversionado, artistas como más contemporáneos. Pero vamos a ir a la pista con este ritmo musical que sin duda nos va a liberar el estrés. Voy a invitar a varias amigas, voy a invitar a la señora Nancy, voy a invitar a Clarita Ramírez a bailar, voy a invitar a la señora Marta, y le debe gustar el cha-cha-cha, ¿o no? A la señora Sonia Pérez, a la señora Sonia Leaga también, que le encanta bailar. Y a Silvia. ¿Vamos a bailar, chiquillas? Esto es el cha-cha-cha.

0: ¿Qué manera más práctica de cobrar cuando te deben? Toma chocolate y paga lo que debes, ¿ah? ¿Eh? Toma chocolate y paga lo que
1: ¿cuántas
0: debes.
1: ¿Cuántas veces usted ha escuchado esta canción?
0: Oye.
1: Así deberían llamarte, no decirte, oiga, usted tiene que pagar, no, te ponen esta canción.
0: Oiga, tome chocolate, le tengo...
1: Pague. Pague lo que debe.
0: Oye, nos escribe Silvia Lucía y nos cuenta que yo también me acoplo, invité al pobre Pablo Oso, dice, ¿ah? Lo invitó a bailar, a bailar el cha-cha-cha. ¿Quién más está bailando cha-cha-cha, Lore?
1: Oye, también está bailando Marta Miño, dice, hola Loreto, aquí estoy bailando cha-cha-cha, por el cha-cha-cha, eso.
0: Ya.
1: Oye, saludamos a todos nuestros amigos que están en sintonía y que están bailando acá en la pista de Radio San Joaquín en el Diálogo Comunal, tu mejor día. Dice, buenas tardes Loreto y Jaime, espero estén bien. Ustedes ayer comentaron que hoy es viernes de carrete, pues el cuerpo lo sabe. A pesar que no soy experto bailarín, disfruto también la música alegre. Por lo tanto, podrán emitir el Galeón Español. Muchas gracias y que tengan un excelente fin de semana. Nos dice Darwin. Darwin, obvio que sí, pues vamos a la pista con Darwin.
0: Emitimos el Galeón Español.
1: ¡Ájale!
2: Eso es...

0: que dejó una estela en el mar? El galeón español. Lo escuchamos acá gracias a Darwin Bello, que lo programó en esta pista de baile del 107.9, ¿eh?
1: Exactamente. Oye, Jaime,
0: oigo, Lore.
1: Nos saluda Estrella Bravo, dice: hola, queridos Loreto, Jaime, me encanta la música ochentera, recuerdo mi juventud y adolescencia, que fue muy linda, aunque vivíamos en una época de un gobierno que decreta toque de queda, igual salí a bailar, dice ella, hasta las 24 horas.
0: Ahí hacer la fiesta de toque a toque.
1: Exacto. Así es que ahí nos comenta Estrella Bravo que en un ratito, avanzando la línea del tiempo, vamos a programar música que se bailaba en esos tiempos.
0: Ya nos vamos acercando porque, mira, vamos a la década del 70, uh-huh, cuando las personas que vivieron más intensamente aquella época, a través fundamentalmente de la televisión, de las revistas de época, bueno, vivían también y bailaban música que, ay, yo no sé cómo qué ritmo será esto, Lore, pero la gente lo bailaba.
1: Sí, ¿eh? Yo quiero preguntarle a la audiencia también si se acuerdan del gogo.
0: ¿La danza gogo?
1: Mi mamá decía que era muy...
0: ¿Sabes quién? ¿Dónde bailan eso? No, los 60.
1: ¿Sí?
0: Sí, la danza gogo es de los años 60. ¿Ya? Y siempre en Mi Bella Genio aparece bailando gogo.
1: ¡Eso! Que nos digan algunos artistas.
0: Es así,
1: que
0: mira.
1: Sí, sí, con mira los brazos hacia arriba. Eso. Sí. Por favor.
0: Danza, bueno, ahí me acordé, danza gogo se llama.
1: Sí, por favor. Que nos comenten ahí si hay algún auditor que haya bailado ese tipo de música. Hay que nos comente la más movida. Y con respecto a la música que ya estamos escuchando de fondo, es parte de un programa juvenil en nuestro país, ¿o no? De música libre.
0: Sí, de hace muchos años atrás.
1: Que hacían coreografías.
0: Que ahora no sería música libre, sería como música...
1: ¡Ay!
0: Música madura.
1: Oiga, este programa que se emitió entre el año 1971 y 1975 incluía coreografías de las canciones más populares del momento a cargo de un grupo de jóvenes bailarines. ¿Vamos a escucharlo?
0: Mira para arriba, mira para abajo. Lo escuchamos, ya estamos de vuelta.
1: ¡Vamos a la pista!

0: Mira para arriba y mira para
1: abajo.
0: Mira
1: para arriba,
0: ¿eh?
1: Mira para abajo, mira para todos los lados. Exactamente. Hoy estaba hablando con nuestra amiga Sonia Liaga. Un besito para ella. Me decía que estabas, pero bailando, muy activa y preparándose ya para las fiestas del Pinar que hacen en Fiestas Patrias. Un besito para ella.
0: Mira, Lore, nos escribe la señora Celinda y ella nos cuenta que en los años 70 se bailaban los blues apretaditos.
1: Ah, ya van a
0: face
1: llegar.
0: To face.
1: Ya van a llegar los blues, Celinda. Carona. Sí, ya van a llegar los blues para que descansemos un ratito ahí de tanto bailar. Mire, si usted hay con lo que pueda mover, muévalo, ¿cierto? Los brazos, las piernas, mueva todo lo que pueda, ¿cierto?
0: Sí.
1: Sí, sigue el ritmo de este recorrido musical en esta pista que tenemos acá en Radio San Joaquín para todos y todas.
0: Oye, y seguimos con la música que viene ya. Este artista es como de los años 50.
1: Sí.
0: ¿Sí? Yo diría que es como el auténtico rey del rock, ¿o no?
1: No, no puede. El rey del rock and roll.
0: Elvis es posterior a él.
1: Claro, él es como uno de los pioneros, podríamos decir. ¿Sí? Él y sus cometas. Ah, ¿o no?
0: Sí, sí.
1: Sí, pues.
0: O son contemporáneos, parece que son de la misma época.
1: ¿Sí?
0: Sí, no lo tengo muy claro. No, pero yo creo que eran compadres.
1: Ya. Contradiciéndote solo.
0: Es que lo desconozco la historia musical de esta época, Lore. ¿Ah?
1: Oye, es una... Bueno, vamos a ir a un ritmo en donde necesitamos una pareja. ¿A quién vas a elegir para bailar, Jaime, este ritmo musical?
0: ¿A quién tengo más cerca?
1: ¿A quién? Pues.
0: ¿A ti? Pues.
1: No, pues yo yo ya estoy ocupada, yo tengo pareja de baile.
0: Mira.
1: Sí, yo voy a elegir a Don Ciro Cepeda para bailar este rock and roll. ¿Y
0: ya.
1: tú?
0: No, yo estoy acá de DJ.
1: Ah, ya no, elige a alguien, Jaime.
0: No.
1: Ya, pues.
0: Mucho compromiso.
1: Nah. 1, 2, 3 o'clock, 4 o'clock, rock. 5, 6, 7 o'clock, 8 o'clock, rock. 9, 10, 11 o'clock, 12 o'clock, rock, we're gonna rock.

0: Ya lo haré.
1: Oye, Martita Miño dice, buena programación musical aquí bailando. Oye, Jeito Carrizo dice, hola, yo bailaba gogó, pero que... ¡Ay, oh, qué buena! Jeito, coméntenos algún artista, alguna canción. Saludamos también a Gladys González, dice, hola mis chicos, me gusta la canción La Faldita de la Concobán. Estoy bailando, dice Gladys. Eso, se une a la pista. Oye, tenemos ya la pista bastante.
0: Tenemos alguien en línea también. ¿Quién será él o la danzante? Muy buenas tardes.
1: Hola.
2: Aló, buenas tardes.
0: Sebastiana, ¿cómo le va? ¿Cómo le baila?
3: Voy a bajar.
1: Hoy día es ¿cómo le baila?
0: ¿Cómo le baila?
2: Bailé con la petilla en la puerta.
1: ¡Eso! Es buena técnica.
2: Claro. Pero cuando empecé a aprender eso, se soltó la petilla en la puerta, olvídese.
0: Ya.
1: No, tiene que tener cuidado, no va a salir volando, señor Sebastián.
0: ¿Cuál es su baile preferido, sí, Sebastiana? ¿Cuál es su baile preferido?
2: Todos los bailes me gustan y toda la música que ponen ustedes. Sí. Me gustan todos. Me divierto, algunas me hacen pensar. Yo pienso, pues, Jaimito.
0: Uno nunca deja de pensar, pues, estimada Sebastián Arriagada. ¿Ah?
2: Sí, pues, sí. Yo pienso.
0: Sobre todo cuando tiene que consultarlo con la almohada, alguna cosa, alguna decisión que tiene que tomar.
2: Claro, no, ya hasta aquí ya no tomo decisión. Ayer tomé la decisión de ir a la peluquería porque había sol.
0: ¿Ya? ¿Y?
2: Y cuando volví estaba lloviendo.
0: Oh, ya. Pero uno siempre está tomando decisiones.
2: Claro, pues, entonces yo dije ya, como decían que el día amanecer lloviendo, yo dije, como hay solcito, voy a aprovechar de ir.
0: Ya.
2: Así que, Caimito, la señora Dori, la de la peluquería, está de cumpleaños hoy día.
0: ¿Ya?
2: La podríamos saludar, pero no sé si tendría que avisarle, acaso tiene radio prendida, porque prenden...
0: Allá, nomás, si no, allá pasan con la tele encendida, no prenden radio.
2: Con la pura tele, sí, claro, sí. Es que ella está en la casa.
0: Ya, o sea, pero no creo que no esté escuchando. Pero no era esa, sí, pero igual la saludamos de todo a cariño y afecto a la Doris.
2: Claro, yo le voy a la voy a llamar igual para saludarle y decirle, bueno, acuérdense que tenemos nuestra radio, pues.
0: Ya.
2: Que le pregunté ayer a don Jorge, ¿ha venido Jaimito? Sí, pues me dijo el otro día, vino, me dijo.
0: Sí, le pedí, por favor, déjame feo, le dije, pero imposible.
2: Así que ya estamos ahí, tienen que venirme a dejar porque ya mi nieta buscando, yo tuve que salir, así que me viene con la peor lluvia.
0: Ya.
2: Pero estuvo bueno para que se me digan que estaban mal los rulos.
0: Ya.
2: Ya,
0: Sebastiana. Saluda a la Pati.
2: Gracias en su nombre. Toda la música de usted es bonita. Mm. Pero no ponga más para bailar, porque si no que me canso, pues.
1: Ah, tiene ya que tomar agüita ahí, pues. ¿Ah?
2: No, si me estoy tomando una Coca-Cola aquí, esa es la que me revive, con un paracetamol.
1: No, pero no, me gustó a mí el desayuno que hacía en Parral. ¿Cómo era el desayuno de Parral? Sí,
2: la Martita con harina.
1: ¡Esa!
2: O con huevo.
1: Oiga, estimada, se va. En septiembre va a ir, ya, qué bueno. Oiga, sí, qué bueno. El que le iba a decir, el ritmo que viene a continuación, sin duda, va a hacer que usted nuevamente vibre y quiera entrar a la pista.
2: Eso era.
1: Ya, así que...
2: Oiga, Loretito, en dígame, aquellos años, para allá para arriba, que ahora son puros edificios, estaba... Era en la quinta de recreo, el parrón, parece que no, ayer, algo así era.
0: ¿El Rosedal?
2: El Rosedal estaba acá en la Granada de Nieto, estaba allá arriba para pasar las Condes.
0: Ya.
2: Era una un grande, así como una rama grande, y ahí iban todos los días, domingo, los días de semana, las niñas que trabajaban. Y mi hermano pololía con una niña que trabajaba en una casa y entonces un día me dijo, vamos, me dijo, que conozca para allá. Fuimos. Grande, y están todas las niñas que trabajan en las casas. Y ahora no, pues, ahora no hacen eso.
1: No, pues hay otros lugares, ahora les llaman discotec, tec.
2: La señora de aquí del restaurante está invitando para allá, para el 22, pero de aquí es muy difícil. Sí.
1: Oiga.
2: Para el cumpleaños de ella.
1: Sí, pues. Oiga, la vamos a dejar con este ritmo que le va a encantar, estimada Sebastiana. La va a llevar a...
2: Lo agradezco.
1: La va a llevar a moverse completamente.
0: Muchas gracias. Que esté bien.
2: Gracias, igual a ustedes. Cuídense mucho. Chao, chao.
1: Chao, gracias, Sebastiana. Este ritmo que vamos a escuchar a continuación, ¿están preparados? ¿Está lista la pista? Porque este baile basado en el rock and roll, muy popular a comienzo de la década de los 60, Jaime. Estoy hablando del twist. ¿Y quién originó el twist, Jaime?
0: Luis Dima, el no. Rey del twist.
1: ¡No! ¡No! ¡Le un copió! No, él copió, pero el original de este baile, Chubby Checker.
0: Porca. Aquí está.
1: ¡Ay, me encanta!
0: Lo escuchamos. Y ya estamos de vuelta.

0: Recuerdo que hace unos años atrás tenía un vecino que trabajaba en Bressler y nos llevaba helados. Uy, el con
1: Ya.
0: ¡Enchúfate!
1: Es que tengo muchos audios que me llegan.
0: El último.
1: Sí. Ya, acá está, acá está.
0: Oye,
1: Era lo helado.
0: yo soy, pero súper, súper, súper tiesa, o sea, del verbo tiesa. Por eso evito bailar. Pero igual me gusta la música movida y al que no puedo evitar salir a la pista es con Chico Trujillo, o sea. Cualquier fiesta se enciende con Chico Trujillo, con el conductor, la medallita y tantas. Y la que quiero programar es con la pollera amarilla, porque está la escoba, está la escoba.

0: ahí estaba la solicitud musical de Clarita Ramírez. Un abrazo para ella que también está en la pista. Y, oiga, tengo varios mensajes de... Mira, dice... Hola, queridos, quería pedir la... Oh, mire.
1: ¿Qué pasó?
0: No, pero de ahí vamos a... Mira, es que un tema que no es muy... no es movido. Y hoy día estamos día de movidos, estimada Nieves. Nos pide... Hola, queridos, les quería pedir la canción Playa Solitaria. Esperábamos los apretados para que nos sacaran a bailar el niño que nos gustaba. ¿Qué tiempo
1: pero eso
0: más...
1: se bailaba.
0: Qué tiempo más lindo en los años 60 y 70. Saluditos, nos dice Nieves. Sí, también se bailaba. Bien apretado, eso sí. Oye, nos dicen por ahí, transpirando, bailando con la escoba, nos dice Celinda. Oye, y también que nos habló, justo le iba a saludar a Alicia Zúñiga. Alicia Zúñiga, que nos pidió un tema que se llama Presente, de Julieta Venegas.
1: Lo vamos a programar.
0: Sí, en un
1: ¿también se baila ese, no?
0: Sí, pero todo se baila. En un ratito lo vamos a programar y nos vamos a ir ahora con un tema musical que nos sugiere Gladys González. Esta es La Faldita de la Coco Band.
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0: Ahí estaba, ¿cómo se llama? La Coco Van y Pochi. ¿Eh?
1: Así ¿y Pochi? Sea.
0: Sí. Eso. Sí, la faldita. Gracias a Gladys, que además nos dice, bailando con Burrito y el Diego, mi gatito.
1: Mira, muy bien. Oye, Rodolfo. Ah, por acá Ricardo dice, de San Miguel, bailando y revolviendo la olla de la carbonada. Cariño para todos. Está muy buena la música, dice. Vamos, que se puede, Lore.
0: También tenemos mensajes que nos envía nuestra audiencia. Nos envía Juanito Silva, nos envía un mensaje desde la vecina comuna de San Miguel. Me imagino que él está por allá, a ver.
1: Vamos a escucharlo.
2: Hola, don Jaime, hola, Loreto, espero que estén bien. Buenas tardes. Acá escuchando la radio. Y ahora le voy a cobrar la palabra a Loreto, que dijo ayer que pidiéramos solamente temas movidos, porque hoy día era viernes de discoteca. Así que me gustaría escuchar el tema de el dúo Fan Fan, Baila Bolero. Y un saludo a tía Nena, tío Toño, primo Cristian, Maru, René, el tío pobre Pablo. También saludo a don Fernando Reyes, se llama Artamiño, a don Bernardo, Rodolfo, Ricardo y don Arsenio de la comuna de San Miguel. Eso sería. Muchas gracias. Pidan temas movidos de los 80. Chao.
1: Estrella, póngase a bailar también.

0: La hora exacta en San Joaquín.
1: 13:02.
0: La temperatura del momento.
2: 15 grados.
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0: Hola, ¿cuál es tu nombre?
1: Lore, ¿y tú?
0: Oye, ¿andáis sola?
1: Sí, ando. O sea,
0: yo me llamo Jaime.
1: ¿Jaime?
0: Sí.
1: Hola, Jaime.
0: Oye, un gusto, te veo hace rato que estás acá.
1: Sí.
0: ¿Y esa amiga es tu hermana? ¿Qué? ¿La que anda contigo?
1: No, son mis amigas.
0: Ah,
1: son
0: ya.
1: Son mis amigas,
0: ¿ya?
1: Sí.
0: Ah, qué bueno. ¿Y de qué lugar eres tú?
1: Yo soy... Ay, no, yo soy de por ahí.
0: Ah, ¿de por ahí?
1: Sí, ¿y
0: oye,
1: tú?
0: ¿En qué curso va ahí?
1: Yo voy en la media ya, yo voy en segundo medio. ¿Y tú?
0: No, yo salí ya.
1: Ah, ¿va a ir a la universidad?
0: Sí, no, voy al INACAP.
1: ¿Al INACAP?
0: Sí.
1: Ah, ¿y qué estudias?
0: Aunque debería ir a Santo Tomás en realidad.
1: ¿O al DOC?
0: También. Sí, oye, ¿te quieres servir algo, no?
1: No, a mí me gusta bailar. ¿Vamos a bailar?
0: Ah, ya, a mí también me gusta bailar.
1: ¿Te gusta bailar?
0: Sí, está bueno el ambiente aquí en la disco, ¿eh?
1: Sí, yo siempre vengo a bailar. ¿Y tú?
0: Sí, yo vengo dos veces al mes.
1: ¿Dos veces al mes?
0: Para la quincena y a fin de mes.
1: Ah, ya.
0: Sí, que a fin de mes ando cargado al oro.
1: Oye, ya, ¿quieres bailar sí o no?
0: Pero, por supuesto.
1: Ya, entonces, vamos a la pista.
0: Vamos a la pista. Oye, ¿te gusta esto? Mira.
1: ¿Este tema? ¡Ah, obvio!

0: Oye, te dejo ahí, ¿eh? Gracias. Que estés bien.
1: Igual tú, me pisó todo el rato los pies este joven.
0: Oye, que eres mala onda. Yo te saco a bailar y tú más encima, ya.
1: Me dejaste todas las zapatillas blancas ahí estropeadas. Oiga, 13 con 6 minutos, 15 grados es la temperatura. Estamos en la pista bailable de acá de Radio San Joaquín a través del 107.9. Entrada gratuita. Covers. Ah, covers musicales.
0: Sí, cover a elección.
1: Covers a elección. Así es que pronto vamos con las solicitudes musicales que ustedes nos... Vamos de a poco, ¿cierto?
0: Sí, pero ahora igual nos queda poquito.
1: Sí, pero vamos con un ritmo que este ritmo sí que nos va a hacer pero mover los pies de forma rápida, ágil, dinámica, con fuerza, poder de coordinación alto. Este es para un nivel alto. Tome a su marido, tome a su esposa, tome al vecino, tome a la vecina, tome a la mascota o baile solito o solita como usted lo desee. Aquí vamos a bailar con Jaime. ¿Quién viene a continuación a la pista de baile, Jaime?
0: No necesita mayor presentación porque su música habla por ellos.
1: Vamos entonces a bailar a la una y a la dos, a la tres.

0: Guayando fulanito con todo el...
1: ¡Fua! Con toda la fuerza, con toda la energía y el movimiento.
0: El merengue se hace presente. Por segunda vez. ¿Eh?
1: Por segunda vez. Oye, es que muy bueno. Oiga, estos ritmos alegran, liberamos endorfina, nos activamos, nos encendemos. Así que ese es el objetivo del día de hoy en entrar en esta pista musical.
0: Oye, Loreto, hay también en nuestro país particularmente una música que tuvo y que tiene una gran influencia, incluso tanto es así que es una música que viene desde otro país, pero que se ha chilenizado a tal extremo que ya podemos decir que es propiamente una creación de nuestro país, un derivado, ¿cierto?, de la ranchera mexicana, que a través de múltiples intérpretes le han sacado una particularidad muy propia de nuestro país, que no se parece, tiene un derivado nomás de la ranchera mexicana, pero una cosa diferente.
1: Además hacen esta fusión de cumbia ranchera, ahora también está la ranchera romántica y tanta versatilidad que tiene este género musical, que a continuación vamos también a bailar.

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1: Oiga, nosotros estamos bailando, así que no nos dejen solos en la pista musical. 13:15. Oiga usted, ahora entramos un poco a relajarnos, ¿cierto, Jaime? Ahora entran estos temas musicales en donde, ay, ya escogimos al galán o a la chica con el que vamos a bailar este ritmo musical. Porque, tal cual nos decía Nieves, es estos temas musicales apretaditos que nos sacaba a bailar el niño que nos gustaba o la niña que nos gustaba también, ¿cierto? Vamos con la canción que nos solicitó Nieves, que es La Playa Solitaria, Jaime.

0: ¿usted ya dio ese beso? Ah, todavía no. Oiga, vamos a continuar. Ahí esperamos que hayan retomado energía porque ahora tenemos a nuestra amiga Betty. Betty, ¿qué nos quiere decir?
1: Hola, buenas tardes, chiquillo. Qué gusto saludarlos aquí escuchando el programa. Mandarle un saludo muy grande, un abrazo a mi amigo Germán, que lo quiero mucho. Y quiero escuchar el tema de Juan Rodrigo. No quiero verte así, por favor.
0: Muy bien.
1: Gracias, que tengan buen fin de semana y buena tarde. Un abrazo.
0: Gracias, igual para usted, Betty.

0: oiga, no me diga que ha dejado de bailar, ya se cansó, ya no puede más. Oiga, Teruquita dice, hola chicos, buen fin de para ustedes y fieles auditores igual, acompañándolos en baile del día viernes de Radio San Joaquín. Podría ser melodía encadenada, pero por Elvis, que se cumpla en 49 años que nos dejó. Pero tenemos un maravilloso legado de música, cariños y bendiciones, nos dice Teruquita de San Miguel. Gracias, nos dice Teruquita. Oigan, la vamos a dejar programada la canción, ¿cierto? Sin duda. Así que un abrazo para Teruquita, qué bueno que esté bailando también al ritmo de las melodías que ustedes han solicitado y que también con gusto hemos programado para todos ustedes.
1: Sí, y ya nos comenzamos a despedir de esta jornada de día viernes, un día viernes de mucha salud, mucho diálogo ahí temprano en la mañana junto a Daniel Espinosa y sus invitadas de los diferentes fans de nuestra querida comuna de San Joaquín. Mucha música para compartir, hartas noticias también. Los titulares más que nada, detalles importantes que conocer del ámbito local, que ya están activados los protocolos de emergencia en la eventualidad. No sé, parece que se desinfló el frente mal tiempo, ¿no?
0: No digamos nada, Jaime.
1: No digamos nada.
0: Porque está muy, muy
1: inestable.
0: Exactamente.
1: Eso.
0: Así que usted no se confíe por estos rayitos de sol porque puede que en la tarde aparezca lluvia. Oiga, por mi parte agradecerles el despliegue artístico que han tenido, todos los pasos de bailes que han sacado, los pasos prohibidos también, que vienen algunos auditores y auditoras, por toda la entrega corporal, por las canciones, por todo el ritmo, la coordinación, Jaime.
1: Descoordinación también.
0: Quedé sorprendida con la coordinación de nuestros amigos, los bailes, porque el baile saca risas, libera el estrés, nos ayuda y es totalmente gratuita esta reunión acá. La pista siempre disponible para todos ustedes.
1: Sí, y esta noche a los que les gusta seguir bailando, sobre todo la salsa, a las 22 horas llega Iván Córdoba junto a Salsa con Historia.
0: Uh-huh. Así es que nos despedimos. Por mi parte nos encontramos el lunes y por parte de Jaime mañana. ¿Vas a venir mañana o no?
1: No lo sé, Loreta, estamos viendo ahí.
0: Ah, estás como el tiempo, sí. Que sí, que no, que nunca te decides. Oiga, que tengan lindo fin de semana, los queremos mucho. Abracitos rojos, corazones rojos para todos ustedes.
1: ¿Como de los prisioneros?
0: No, corazón.

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0: Hola, ¿cómo están? 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
1: ¿Mi papelito está allá?
0: No, tu papelito lo tienes tú. Tu papelito lo tienes tú. Tu papelito. ¡Tu papelito! ¡Tu papelito!
2: Aló, aló.
0: ¡Papelito!
2: Aló, aló, aló.
0: ¡Papelito!
2: Aló, aló, aló. Ahí sí, ahí sí. Ya, San Joaquín se pone verde y tú puedes ser parte. ¿Partes tú? ¿Sigo yo? ¿Partes tú? ¿Sigo yo? Ya. Ya, en la... es un invita Municipalidad de San Joaquín.
0: Ya.
2: ¿Te llaman?
0: Sí, pero espérate.
2: ¿Responde nomás?
0: No, tranquilo. Tienes que estar tranquilo.
2: Bajé el fader ya. ¿Qué? Sí, pues estoy grabando.

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1: 13 horas, 58 minutos.

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0: La hora exacta en San Joaquín.
1: 14 horas, 2 minutos.
0: La temperatura del momento.
2: 15 grados.
3: Humedad, 72%.

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0: 14 horas, 11 minutos.
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1: 14 horas, 38 minutos.
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0: La hora exacta en San Joaquín.
1: Son las 15 horas.
0: La temperatura del momento.
2: 15 grados.
3: Humedad 72%.

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0: 15 horas, 5 minutos.
1: Esta es una canción, un poema que se llama Miedo, de Gabriela Mistral, que Kiki rebautizó como Mi Niña Golondrina.

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1: Se va.

0: 15 horas, 44 minutos.
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0: La hora exacta en San Joaquín.
1: 16:03.
0: La temperatura del momento.
2: 15 grados.
3: Humedad 74%.

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0: 16 horas, 13 minutos.
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1: 16 horas, 37 minutos.

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0: La hora exacta en San Joaquín.
1: 17:03.
0: La temperatura del momento.
2: 15 grados.
3: Humedad 73%.

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1: La hora exacta en San Joaquín. 18:02. La temperatura del momento.
2: 14 grados.
3: Humedad 80%.

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Y hasta aquí llegamos con los recuerdos de la vieja vitrola. 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

0: La hora exacta en San Joaquín.
1: 19:02.
0: La temperatura del momento.
2: 14 grados.
3: Humedad 78%.

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0: 19 horas, 10 minutos.
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1: 19 horas, 34 minutos.

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0: La hora exacta en San Joaquín.
1: 20 horas, 2 minutos.
0: La temperatura del momento.
2: 13 grados.
3: Humedad, 85%.